0: La hora exacta.
1: 7:05.
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0: La hora exacta.
1: 7:16.
2: ¿Está preparada, señorita?
3: Sí, maestro.
2: Corrija la posición del arco. Bien así.
4: Fa. La mi. Re, mi, fa.
2: Atención al mi.

0: yo.
1: Bien. Entonces, hasta pasado mañana, señorita.
2: No, maestro.
1: Bueno, pues hasta el jueves.
2: No, maestro. Ya no vendré más.
1: ¿Por qué? ¿Es que ha decidido no continuar estudiando?
2: No, maestro.
1: Entonces, ¿por qué?
2: Porque me he enamorado de usted.

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0: La hora exacta.
1: 7:23.
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5: La hora exacta:
6: 7:32.
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Municipalidad Provincial de Ucubamba inicia la pavimentación de la cuadra 1 del Jirón Angamos y ejecutará más obras para el cierre de brechas. La Municipalidad Provincial de Ucubamba continúa implementando importantes proyectos de infraestructura en beneficio de la población como parte de las acciones programadas por la gestión del alcalde Diógenes Celes Jiménez. Se inició la pavimentación de la cuadra 1 del Jirón Angamos, una obra esperada por los vecinos del sector. El subgerente de infraestructura, ingeniero Walter Alejandro Farfán Rivera, informó que esta intervención responde al compromiso asumido por la actual gestión municipal de mejorar las condiciones de transitabilidad y la calidad de vida de la ciudadanía. Los vecinos venían solicitando desde hace tiempo el mejoramiento de esta vía y por decisión del señor alcalde y con el trabajo coordinado del equipo técnico, hoy se hace realidad el inicio de su pavimentación, señaló el funcionario. Asimismo anunció, en los próximos días se dará inicio a nuevas obras, entre ellas el cambio de redes de servicios básicos y la pavimentación de la cuadra 10 del Jirón Sáenz Peña, además de la canalización del Jirón Las Mercedes, entre otros proyectos orientados a reducir las brechas de infraestructura en la ciudad de Bagua Grande.

0: La hora exacta.
1: 7:49.
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8: Todo eso fue un cuento nada más. Y la gente creyó. Ahora, ¿en quiénes creen? Nuevamente lo mismo. Porque tiene la televisión, tiene los medios de difusión, tiene los periódicos que.
0: terreno y déjate de huevadas, hermano. Tú eres de derecha, huevón. Yo no sé qué chucha tiene la gente peruana. Son misios, son bigones, son obreros, viven en barriadas. A las puertas andan en el microbús, otros se van lateando, pero son de derecha. Juegan a la derecha y están convencidos que su verdugo les va a dar solución a su problema. Todos los derechos obtenidos es en base a lucha. Ustedes escucharon a López Aliaga, que les decía que Lima iba a ser potencia mundial, que las canastitas, que las cajitas de alimentos y todo eso fue un cuento nada más, y la gente creyó. Ahora, ¿en quiénes creen? Nuevamente los

en el Perú ya comenzó y es descarada y abusiva. Lo que vas a ver

0: Desde que Santi entró al equipo, no deja de usar su camiseta. Por eso, la confianza que le dan, la cuido con Bolívar.
1: ¡Mamá, mira!

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0: Y ahora, muchachita querida, per dimostrarti che ti ha perdonato, il tuo cuccio vuole farti un bellissimo regalo.
1: Regalito per me?
0: Sì.
1: E con che lo compri?
0: E chi ti ha detto che lo compro?
1: È d'oro. Grazie, che bello. Allo sceriffo Nathaniel Cassidy, in ricordo dei 20 banditi eliminati la città di Douglas.
0: Quanti banditi?
2: 20. Ma sono passati 5 anni da allora.
0: Ridaglielo. E dai. Oh, ecco, signore. Muchas gracias. Adiós. Adiós, señor.
3: Ciao. Che mi regali adesso?
4: Largo, benedetto, largo! Signora, sì, signore, ho l'onore di presentarvi un gran combattimento di galli. Si accettano scommesse fino alla somma di 100 pesos. Vi presento Diaz, omonimo del nostro bene amato presidente. E questo è Santillana, omonimo del nostro... del discusso capo rivoluzionario. Ogni riferimento a persone realmente esistenti è volontariamente casuale. Vamos, puntare, puntare, puntare. Diaz o Santillana?
5: Torosito. 2 pesos. Santillana.
4: Ancora Santillana? Altri 7 su Santillana. 10 su Santillana.
5: Nessuno
4: scommette su Diaz?
5: Pedrito!
0: Oh, ma ce l'ha con me quello lì. Non si può più rubare in pace. Anche i sceriffi americani ci si mettono. Non si respira.
4: Santillana 3, Diaz 12.
6: Lo sceriffo Cassidy mi dà la caccia da 2 anni.
7: Cinco por Santilla.
8: Que no, es mejor día, ¿verdad, Pedrito? Vamos, apuesta por día. Ale, día, no te asustes.
9: 1000 pesos. Sí, apuesto 1000 pesos a que ese hombre no saldrá vivo de aquí. Adelante, no hay quien apueste. 1000 pesos.
10: Tengo el honor de anunciaros un espectáculo extraordinario, un combate entre hombres. Se acepta cualquier clase de apuesta. Aquí a mi derecha...
9: Steve Wilkins, buscado en todos los estados de América, con ofertas de 500 a 1000 dólares, 30 robos, 8 homicidios, 13 duelos, y casi todos leales.
10: Y a mi izquierda...
11: 7 pesos por Steve.
12: O 5 más.
10: Oiga, si no dice usted nada, nadie apostará por usted.
12: 2 pesos por ti.
11: Ya apuesta 5 pesos más por ti. 2 por ti.
12: ¡Vamos, 5!
13: ¿Cómo da el de negro?
10: Pero doy a 15.
12: Pues van 5.
11: 15 de negro.
14: El jefe, oiga, voy a apostar. 20 pesos por el de negro.
10: Y ahora fuera los cinturones.
11: Vamos, Pedrito.
10: Ponedlos sobre la mesa. Nuestro bien amado presidente ha prohibido los duelos. Pero si los revólveres están sobre la mesa y alguien los utiliza en legítima defensa, entonces todo es legal. Estamos listos. Contaré hasta 10. 1. 2. 3. 4. 5. 6. 7.
15: fastidia mandarte al infierno con una mala noticia, pero no estaba aquí por ti. Ya no soy sheriff. Trabajo ahora por mi cuenta. Y por una cifra mucho mayor que tus puercos miles de dólares de apuesta. De todas maneras, ha sido una satisfacción.
14: ¿Ah?
16: Tú, quieto ahí. ¿A dónde vas? ¿Por qué corres? A ti. Te digo a ti. Vamos, ¿por qué corres?
17: ¿Yo? ¿Y quién corre? Yo no corro.
16: Quieto ahí, quieto.
17: Corre, corre. Corre, hombre, corre.
16: ¡Alto!
17: Bueno, ¿han visto? Se acabó la carrera. Yo no he hecho nada, yo no he visto nada. Yo no sé nada. Yo no estaba allí. Yo soy inocente, oficial. Este dinero lo gané honradamente, en la taberna.
18: Vamos al calabozo.
17: Y si yo no sé nada, ya le he dicho que...
15: No, un momento. Este es Manuel Sánchez, alias Cuchillo. Es un viejo conocido. Cuchillo merece un tratamiento especial. ¿Quieres saber por qué le llaman Cuchillo? Mira por qué.
17: Bueno, el calabozo.
15: Ven aquí. Y ahora levanta ese piececito. Anda, levanta. El otro.
17: Y yo le llevaba dentro con esa armería.
15: Ahora que está limpio, ponlo al fresco. ¿Justo? ¿Cuchillo?
17: Si es justo para ti, es justo para mí.
15: Por fortuna, conozco bien a este hijo de chivo.
17: ¿No me da una celda para mí solo?
15: Bah, tendrás compañía por poco tiempo. Este sale mañana por la mañana. Hoy mismo ha sido indultado por el presidente Díaz. Y cualquiera sabe por qué.
17: ¿Es peligroso?
15: Mucho. El señor Ramírez es un poeta.

0: Me complace vivamente la misión efectuada, querido coronel Sevigny. Perfecto. Aquel jefe de rebelde siempre nos dio demasiadas preocupaciones.
1: Gracias, pero no era preciso incomodar a un ministro para un hecho rutinario.
0: No estoy aquí por la misión que acaba de cumplir. Otra más urgente le espera. Hay un hombre en la prisión de Torreón. Le hemos concedido gracia. Será puesto en libertad mañana. Ese hombre vale 3 millones de dólares.

0: $100 y me ayudas para que me fugue esta noche. 100 dólares, dice. 100 veces $1. ¿A mí? Me hace falta tu ayuda, Cuchillo. He luchado toda mi vida, pero no soy hombre de acción. En cambio, tú eres rápido y listo. Has crecido en un ambiente difícil y te han educado en la lucha. Debo salir sin que lo sepan y llegar inmediatamente al otro lado, a Norteamérica.
1: Oiga, perdone, hay algo que no comprendo bien en esto. Perdone, trate de ser claro. A usted le acaban de indultar, ¿no?
0: Sí.
1: ¿Y mañana estará libre?
0: Sí.
1: ¿Y está dispuesto a darme $100 y a correr el riesgo de una fuga nomás por ganar unas horas?
0: Incluso 5 minutos. La más mínima ventaja es importante.

0: ¿Vale? Sí, cuando quieras.
1: ¡Ay, ay, ay, ay, mi barriga! ¡Ay, ay, que me ha dado de comer! Ay.
2: ¿Qué tiene? ¿Está malo de verdad?
0: Pues parece que sí.
2: Va, déjale. O se le pasa o se muere.
0: Mucho cuidado. Los cuchillos vuelan. Abre la puerta. Muy bien. Así, eso. Tenga. Tú mismo nos llevarás fuera. Como un buen amigo, ¿eh?
3: Sí, pero estoy desarmado. Quítame el cuchillo de la garganta.
0: ¿Y dónde lo pongo? ¿Aquí?
4: Mira lo que me toca hacer. Por casarme con un delincuente. Pero juro que es la última vez. Porque viene conmigo ahora mismo al cura. O se queda en la cárcel para toda la vida. Cuchillo.
0: Dolores.
4: ¿Qué haces tú ahí?
0: Me estoy escapando.
5: Dolores.
4: Un pedazo de animal, era yo la que venía a sacarte a ti.
0: Esta es mi Dolores. Me has traído también caballos, ¿eh?
4: Claro. ¿Quién es este?
0: El señor Ramírez, un poeta peligroso. Espera, vida mía, espera. El caballo será para él.
4: Un momento, cuchillo. ¿Pero tú qué te figuras? El caballo lo he traído para mí, no para él.
0: Lo que pasa es que el señor Ramírez quiere que vayamos juntos. Si le acompaño a Texas, ha prometido darme $100. Te compraré un regalo.
4: Si me dejas otra vez, quiere decir que ya no me quieres.
0: Te equivocas. Justo cuando voy a dejarte es cuando te quiero más.
6: ¡Adiós! ¡Cuchillo se va!
4: Conoya, sinvergüenza, embustero. Puedes irte a Texas o al infierno. Pero por todos los muertos de mi familia, te juro que te traigo.
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0: Ramírez, querido compañero, por fin, después de tantos años.
1: Todo el pasado viene hoy a mi encuentro.
0: ¡Tequila! Brindemos, viejo amigo y viejo héroe.
1: ¿Por qué combates ahora?
0: Por vivir, te lo juro. Tengo pocos hombres, pocas armas y ningún dinero. Pero ya se han acabado las preocupaciones, ¿verdad? Tendremos dinero y mucho. ¡Tequila!
1: ¿De qué dinero hablas?
0: El oro. El oro de Juárez que tú escondiste para nosotros. Vamos a buscarlo. Después, revolución y gran vida.
1: El oro de Juárez es para el pueblo mexicano y para derribar a Díaz, no para ti.
0: ¿Y yo no soy mexicano? ¿Y mis hombres tampoco? ¿Es que no hemos hecho la revolución?
1: No, la revolución encubre solo tu vocación de bandido.
0: De acuerdo. Quiere decirse que me darás ese oro porque soy un bandido. Porque ahora estoy aquí. Y porque te haré hablar. ¡Ay!
1: No consiguieron hacerme hablar ni los verdugos de Díaz.
0: Yo te conozco mejor que ellos y sé cómo convencerte. ¡Llevar a todos esos a la pared!
2: ¡Cañones!

0: quieto. ¿Qué? ¿Te decides a hablar? ¿No ves, Ramírez, que tu pueblo sufre? Cuanto más tardes en hablar, más los hace sufrir.
1: ¡Hija! ¡Hija! ¡No! ¡No! ¡Con hoyo!
0: ¿Qué es eso? ¿Quién dispara?
2: ¡Arriba! ¡Es arriba!

0: Eres tú. Mi solo recurso. Un vagabundo. Un ladrón. Pero, sin embargo, yo confío en ti. Toma. Debes ir a Barton City.
1: ¿A Barton City?
0: ¡Corre, cuchillo! ¡Corre!
1: ¿Y allí qué? ¿Qué voy a hacer allí?
0: Loro.

0: ¿Quién es, señorita? ¿Su marido?
1: Mi ayudante. Echa una mano.
0: Sí, enseguida. Qué guapo está. Parece dormido. ¿Quién le ha matado?
1: Nadie. Ha muerto de enfermedad.
0: También se puede uno morir de eso.

0: haces ahí? ¿Qué comes?
1: ¿Puedo?
0: Sí, anda.
1: Gracias. Pero, oiga, ¿de qué va usted vestida?
0: Sargento Penny Bannington, Ejército de Salvación.
1: ¿Y eso qué es?
0: Somos soldados del Señor y combatimos al demonio para la salvación de las almas.
1: Señorita, ¿y a dónde va con todas esas cosas tan ricas?
0: Hasta San Miguel. Allí pasaré la frontera. Mi misión en este país terminó ya. Vuelvo a casa, a Texas. Barton City.
1: ¿Barton City? ¿Podría prestarle mis modestos servicios? Él ha muerto.
0: De acuerdo.
1: Gracias.
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0: ¿Qué haces? Despierta. Paramos aquí. No nos queda agua. Anda, baja y ve a buscarla.
1: ¿No podríamos esperar a que llueva?
0: No. Hoy no lloverá. Coge el caballo y busca agua. Yo me quedo aquí.
1: Sí. Voy.
2: ¡Quieto! Vamos, suelta el cuchillo. Ten un poco de calma, Jean-Paul. Si quieres que la violencia dé sus frutos, hay que practicarla en frío. No nos vas a engañar, cuchillo. Te hemos seguido desde que escapaste de la cárcel. Vamos, habla. ¿Qué te ha dicho Ramírez?
3: ¿Quién?
2: ¡Ramírez!

0: ¿Qué encargo te dio Ramírez?
1: ¡Quietos! ¡Hablaré! ¡Hablaré!
0: ¿A qué parte te dijo Ramírez que te dirigieras?
1: Hay un papel debajo de la silla de mi caballo.

0: La sangre fría parece fácil. Se ve que aún no he descendido tan bajo.
1: ¡Adiós! ¡Cuchillo se va!

0: ¿Pero qué te he hecho yo? ¿Te la has tomado conmigo? Yo que aposté que ganabas tú.
1: Has hecho bien. Como ves, estoy ganando.
0: ¡No, para!

0: Me haces daño.
1: Te has dejado sorprender como un mirlo. Sigue hablando.
0: ¿Qué quieres? Parecía que estaba medio desvanecido, sin fuerzas. ¿Quién podía imaginar que fuera tan listo con el cuchillo? ¿Y dónde lo llevaría escondido? Ese ladrón es rápido. Condenados mexicanos. Les miras, parece que duermen profundamente, como si estuvieran aletargados. Y luego, de pronto...
2: ¿Dónde está el cuchillo?
3: Quieta.
2: ¿Qué le habéis hecho?
0: Muy bien.
1: ¿Quién eres, su mujer?
2: Sí.
0: Cuchillo tendrá que pagarme por esta herida. Empezaré por cobrarme a cuenta con ella.
1: Espera. Calma, Jean-Paul. Quiero hacerle unas preguntas. ¿Siempre es posible entenderse con una chica enamorada? Cuchillo corre peligro. Mucho peligro. Y cada día que pasa, más. Mucho más. ¿Me explico?
4: Ahora vas a decirme dónde has puesto el papel que te dio Ramírez antes de morir.
1: ¿Y qué papel?
4: ¡Contesta!
1: ¡Ay, yo no he visto ningún papel!
4: No te pases de listo conmigo. Además, no te servirá de nada. Piensa una cosa. Cuando se tienen 3 millones de dólares, se vive muy poco. Yo he asesinado por 500 dólares y hay quien está dispuesto a hacerlo por 10.
1: Sí, sí, es verdad. Yo no comprendo cómo se puede hacer esto. Matar a un hombre es un poco como hacerle el amor a una mujer. Hay que poner corazón, pasión, sentimiento, digo yo.
4: Sí, muy bien, te mataré con mucho sentimiento. A ver, cambia eso algo.
5: Sonríe, sonríe. ¿Sonreíste? Sublime. Elige sonreír.
2: ¡Cúbrete, desvergonzado impúdico! ¡He dicho que te tapes!
1: ¿Y cómo voy a...?
2: ¿Y usted? ¡Usted, bestia salvaje, sádico bárbaro! Y pensar que es norteamericano. ¡Vergüenza le...! ¡Ah! ¡Ay! ¡Suelte, suelte, suelte! ¡Ah! ¡Ah! ¡Suélteme! ¡Ah!
4: ¿Dónde escondiste el periódico? Habla o te arranco la lengua.
2: ¡So!
4: No perdamos más tiempo. ¿Dónde has metido el periódico? Porque era un periódico, ¿verdad?
1: ¿Pero qué periódico? Si yo no sé leer, lo habré perdido, tirado, qué sé yo.
4: Muy bien, pues si no lo tienes, eres un ser inútil. Y un ser inútil no merece siquiera piedad. Te mataré como un perro.
2: ¡Cuchillo! ¡Cuchillo! Lo dejaste en el carro. Mira qué suerte, el periódico está aquí.
1: Madre mía.
2: ¿Es esto lo que busca?
4: Trae.
1: Todas las mujeres son un asco.
4: Ya. Sí, es este, gracias. De verdad que tienes suerte.
1: Suerte, ni qué niño más tonto.
4: Ahora descansa tranquilo, ya no tienes que correr. ¡Correré yo!
1: Bla, bla, bla, bla, bla, bla, bla.
4: Me llevaré el carro un poco más lejos. ¡Ya!
2: ¡Ladrón!
1: Ha tenido usted que venir a meter la pata. Por su culpa he perdido una fortuna.
2: ¿Cómo?
1: Una fortuna, un tesoro.
2: Vamos, tápate con esto.
1: ¿Por qué estás siempre pensando en lo mismo?
2: Cúbrete, estás indecente.
1: ¿Cómo? ¿Cómo? Ande, desáteme. Esa mano, la izquierda. Sí, sí, esa, la izquierda. Pero más alto no llega. La otra. La otra mano. No, más arriba. Más arriba. No, no, el nudo, el nudo. Eso. Las manos. Ande, ande. Así, así, más cerquita. Ese. ¿Se ha hecho daño? ¿Se ha hecho daño?
2: No. No, no está.
3: Ven. E adesso come stai?
6: Ah, Dolores. Che piacere vederti. Vida de mi vida.
3: Porco, schifoso, brutto animale, peggio di un mandrillo. Copriti, copriti.
6: Ma, Dolores, anche tu?
3: Vieni qui.
6: Ma che ho fatto?
3: Vieni qui, avanti, avanti, avanti, vieni qui, vieni qui, vieni qui. Oh, è meglio che...
7: Guardi che c'è un equivoco, villana.
3: Ah, sì, eh? Ah, io l'equivoco, svergognata, smorfiosa.
6: Dolores.
3: Che zitto tu con te, i conti li faccio dopo. Vieni qui, sergente della salvezza.
6: Ma no, siete due signore. Discutiamo. Muchachas, muchachas.
3: Frega. Carogna.
6: Ma no, ma insomma, due signore. Signora, discutiamo!
8: Miserere, no.

0: via, portateli fuori.
1: E se che passi? Raúl! Dove sta Raúl? Espera! Raúl! Raúl! Pide las llaves del almacén de víveres y ábrelo. Hoy doble ración a todos los hombres. El resto dáselo al pueblo. ¿O un cigarro?
2: No, gracias.
1: Gracias.
3: Hijo, fumas mucho. Más te alimentará comer.
1: Mamá, por favor.
3: Anda, come.
4: Santillana, este es Cuchillo. El muchacho que has salvado.
1: Eres un suicida. Ir por ahí provocando a soldados y oficiales. Jamás ataques si no tienes 50 posibilidades entre 100.
2: Yo soy un ignorante, general. No he hecho ningún cálculo en mi vida.
1: No creas que tu amigo Ramírez lo supo hacer. Y él no era un ignorante. Dejarse matar cuando la suerte de todo un pueblo dependía de su vida. Y además por una mujer.
2: A lo mejor para él en ese momento el pueblo era aquella pobre mujer.
1: Jesús, bloquear todas las salidas y dinamitar el puente. Tú. Tráeme mis mapas. Una cosa es cierta. Ramírez sabía hacerse querer, de verdad. Y le hace falta amor a la revolución. Le daré su nombre a una ciudad, cuando hayamos vencido. Pero para vencer, hace falta mucho dinero. Ramírez te estuvo hablando de eso, ¿verdad? ¿Qué te dijo?
2: Nada, me dijo solo que... me iba a regalar $100.
1: Nada de juegos conmigo, muchacho. Quiero que me hables del oro. Pablo te vio junto a él. Y vio que Ramírez te decía algo poco antes de morir. ¿Tú no sabes lo que pasó? Cuando Juárez comprendió que el poder se le escapaba, confió a Ramírez el tesoro del pueblo. ¿Entiendes? Ramírez llevó aquel oro a los Estados Unidos. Pero al regreso fue detenido en la frontera sin podernos decir dónde lo había escondido. ¿Comprendes? Es el oro de la revolución. Será para la revolución. Y yo soy la revolución. Tú sabes más de lo que dices, pero yo sé también que jamás dirás nada. Y estoy dispuesto a correr un riesgo al 50%. Quiero fiarme de ti. Vas a ir a Texas a buscar el tesoro.
2: Y yo me voy. Adiós.
1: Un momento. He dicho que el riesgo es a medias. Pablo te acompañará.

0: Adiós, amigo.
1: Adiós. Adiós.
0: Ya vendrán días mejores.
1: Sí, señor.
0: Adiós.
1: ¡Eh, señor! ¡Señor! ¡Señor general!
0: ¿Mm?
1: Si vuelvo con el oro en esa ciudad que llamará usted Ramírez, ¿podría ser que una callecita se llamara Cuchillo?
0: Por $3 millones doy tu nombre a toda una plaza.
2: ¡Vámonos, muchachos!
1: ¡Adiós! ¡Adiós!
2: ¡Viva! ¡Viva!

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1: Muy bien, eres puntual.
2: Oiga, no tengo bastante. Por $500 no se hace nada. Se necesitan por lo menos 1000. ¡Y fuera las manos! Yo solo he venido aquí a hacer un negocio, nada más que a eso.
3: Naturalmente, pero los negocios no excluyen la amistad.
4: Quieto, Jean-Paul.
2: No me gusta ese tipo. Ninguno de los dos me gustáis. Si vengo a tratar es solo porque dejéis en paz a Cuchillo. Yo no quiero que le encuentre ese tesoro. $3 millones pueden arruinarnos. En cambio, cuando tenga los 1000 que me va a dar, compraré la casa. Luego le obligaré a casarse y me quedaré con él para los restos.
1: Muy bien. Vaya por los 1000. A cambio de que tú nos des esa información.
2: Cuchillo va a Barton City. $2, que tengo prisa.
3: Michel.
1: Cuando se trabaja por cuenta del gobierno, se debe cultivar la confianza del pueblo.

0: Pablo, la vida es bella. Bello el mundo, bella Norteamérica. Siento ya el olor de ese oro.
1: ¡Cuchillo! ¡Son mexicanos! ¡Vamos! ¡Vamos!
0: ¡Nos quieren cortar el camino!
2: ¡Es Riza! ¡Aquel es Riza!

0: Sigue tú. Continúa, cuchillo. Yo trataré de pararlo.
1: ¿Pero qué vas a hacer tú solo?
0: ¡Corre, corre! Tienes que ganar tiempo. Yo te cubro la espalda.
1: No puedo dejarte, son muchos.
0: Anda, márchate ya. Tú llegarás a Barton City. Anda, corre.
1: Te van a matar.
0: Vete ya, que no lo hago por ti, idiota. El oro llévaselo a Santillana. Anda, corre.
1: Pues queda con Dios. ¡Ah!
0: Tengo confianza en ti, cuchillo, pero corre. ¡Corre!

0: Es él quien me manda.
1: ¿Quién?
2: Le han informado mal. No conocemos ese nombre. No sabemos quién es.
0: Ramírez imprimía aquí su periódico. Y aquí estuvo escondido durante 6 meses. Sé que tenía el oro de Juárez. Y también sé algo sobre vosotros. Fernando López. Subsecretario de Hacienda en el gobierno de Juárez. Manuel Echevarría. Oficial de caballería y consejero militar de Juárez.
1: Mateo González. Tipógrafo.
0: Apuesto a que el periódico lo imprimías tú.
3: ¿Es usted de la policía?

0: es el libro que llevaba siempre con él y aquellas son sus ropas.
1: No le gustaba vestirse de norteamericano.
0: Él... Oiga, disculpe nuestra desconfianza. Es verdad, Ramírez estuvo aquí, pero de ese oro no sabemos nada.

0: ¿Usted? ¿De dónde sale usted?
1: Oye, ¿no había aquí antes una fundición?
0: Sí, de un escultor mexicano, pero murió.
2: Medida de seguridad. Solo unos informes y te suelto. Vamos.
0: Buenos días. Me manda Ramírez. Eres ya la tercera persona que nos manda hoy Ramírez. ¿La tercera? Cassidy, después yo y luego, ¿quién es el otro?
2: Medida de seguridad, solo unos informes y te suelto.
3: Yo no sé nada, yo no estaba allí, yo no he visto
0: Anda,
3: nada, yo no sé nada,
0: entra. Sheriff.
3: Yo no sé nada, se lo juro, yo no estaba allí. Yo soy inocente, Sheriff, soy inocente.
0: Vamos.
3: Yo no he visto nada, yo no
0: Camina.
3: Sé nada, no sé nada. Se lo juro por lo que más quiera, yo no he visto nada.
0: Cállate ya.
3: No he visto nada.
0: Entra ahí.
3: Que soy inocente, Sheriff. Yo soy inocente, soy inocente.
0: Que te calles.

0: Pero qué casualidad, ¿eh?
1: Cuchillo, ¿tú crees en serio que es casualidad?
0: ¡Ah! Señorita sargento.
2: Hola.
3: Señor Sánchez. Cuchillo.
0: Servidor de usted, señor.
3: Soy Christopher Bannington, alcalde de Barton City y padre de Penny. Me alegro de conocerle y de tenerle como huésped en nuestra ciudad.
0: Servidor.
3: Esto es una simple precaución, en interés suyo, por su seguridad.
4: Mi hija me ha contado los detalles de sus desgracias y de su fortuna.
3: En fin, mi querido amigo, le aseguro que estará contento con nosotros.
4: Arthur, ve por lo que te he dicho.
5: Enseguida, señor.
3: Ha sido idea expresa de mi hija. Así podremos presentarle a nuestros nuevos amigos en la forma más conveniente.
0: ¿Vestidos de americano?
2: Sí, los he elegido yo.
0: ¿Conocía mis medidas?

0: ¿Quieren un poco?
1: No,
2: no, aproveche.
1: Bien, no queremos perturbar su comida. Ya nos veremos luego para tener una charla. Una charla seria y sobre todo interesante.
3: Escucha, cuchillo, ¿no has pensado en todo el bien que podremos hacer juntos con 3 millones de dólares?

0: Perdone, ya puede seguir.
1: A cambio de sus servicios, se le confirman el grado de coronel y se suprime la recompensa. O mejor aún, el nuevo coronel Riza

0: ¿Hay aquí un preso mexicano? No te hagas el sordo. ¿Tienes aquí un preso mexicano?
1: Toma. La cerradura. Rápido, rápido.
0: ¡Los cabos! ¡Los cabos! ¿Dónde están?
1: Allí.

0: Good morning, sir.
1: Andalo. Vamos.
2: Ah!

Cuanto ha ocurrido en la prisión nos obliga a considerar su presencia como un peligro para nuestra ciudad. Este es un decreto dado por el Consejo Municipal donde se ordena su expulsión. Yo soy el alcalde y en estos asuntos no puedo intervenir. Pero tenía pensado hacerle una propuesta. Penny me ha hablado de oro. Una suma importante. Una fortuna que nadie ha visto. Por eso le hablo francamente. O se decide a presentar pruebas auténticas, o se larga de aquí.

0: Cuchillo, los relojes se convierten en lingotes. Pero ¿y si los lingotes se hubieran convertido en relojes? En relojes tal vez no. Pero ¿en qué otra cosa? Di, Cuchillo, ¿en qué otra cosa? Esta máquina hace muchos años que no se usa.
1: Esto es todo de oro. Uf. Rasca, rasca, rasca.
0: $3 millones.
1: Madre mía.
2: Era una responsabilidad muy grande para nosotros.
3: No teníamos ninguna posibilidad de defenderlo. Y confiamos que de verdad sea Ramírez quien les haya enviado. Porque ese oro es la única posibilidad de salvación del pueblo mexicano.

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0: Forse ho trovato il modo di far uscire loro dal paese.
1: Muchachos, el paese sta per essere evacuato.
2: Coged la macchina tipografica, cargadla en el carro junto con vuestras cosas y marchad hacia la frontera.
3: Es peligroso. Esos bandidos no nos dejarán pasar. Registrarán el carro.
2: ¿Que registren? ¿Qué pueden sospechar? Sois tipógrafos y os lleváis vuestra máquina, ¿no?
4: Denos un poco de tiempo. Habrá que pensarlo.
5: Toda una vida no bastaría para decidiros. Sois unos cobardes. Aquí tranquilos, esperando a que llegue la revolución. Pero la revolución no llegará si no os decidís a impulsarla vosotros mismos.
2: Compañeros, es el momento de la verdad. ¿Sois mexicanos o no?
3: Tiene razón. Debemos decidirnos.
2: Sí, señor. Eso hacen los hombres. Bueno. Hasta la vista. Espero que nos veamos.
5: Tú no lo has comprendido. El carro solo pasará el bloqueo de Riza si nos quedamos aquí de cebo.
2: ¿Quedarnos aquí? ¿Hacer de qué? Tú te quedarás a hacer de cebo. Porque lo que es cuchillo se va. Mi ángel custodio me lleva.
5: ¿Por qué? No lo entiendo. Tú no eres un cobarde, lo has demostrado muchas veces.
2: Sí, lo sé, es que no me gusta. Yo soy el hombre más pacífico del mundo, Cassidy. Mira, si hubiese nacido en otro momento, el cuchillo solo lo habría usado para cortar el pan.
5: Cuchillo, también para ti es el momento de la verdad. ¿Qué vas a hacer? ¿Dejarme solo?

0: Marta, mira lo que he encontrado. Todos se van del pueblo y esta quería entrar.
1: ¿Quién eres? ¿Qué vienes a hacer aquí? Conformes. No tardarán en venir.
2: Pienso que llegarán al pueblo por varios puntos a la vez. Yo los pararé aquí. Tú ve al lado opuesto. Nos veremos a la puerta de la iglesia. Tengo allí dos caballos. ¿De acuerdo? Si quieres armas, entra en la tienda y coge todo lo que te haga falta. Hoy no se paga.
1: Cassidy.
2: Vamos, date prisa.
1: Con que sí, ¿eh?
2: Cuchillo.
1: ¿Qué?
2: Nada. Mata. Consentimiento si quieres. Pero tira a dar.

0: ¡Por aquí! ¡Separarse! ¡Ya!
1: Dejemos que se maten entre ellos. Hay que encontrar el oro. ¿Por dónde empezamos?
2: He sabido que tanto el americano como Cuchillo fueron detenidos en aquella imprenta.
1: Vamos.
0: ¡Alto! ¡A tierra! ¡Y separarse!

0: Los tres del carro llevaban una máquina tipográfica vieja y en desuso. Y esta que es nueva la han dejado aquí. Dame la lámpara.
1: ¿Qué hay?
0: Sigamos al carro. No hay tiempo que perder.

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2: Yo puedo ofrecerte una vida muy interesante.

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1: ¡A levantarse!
2: 5 y 55.

0: a levantarse. 6 en punto de la mañana.
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1: En todo el Perú, 6 y 21.

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6: En todo el Perú, 6:32.

0: todo el Perú, 6 y 36.
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0: La hora exacta,
1: 7:03.
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0: no me sigue todavía?
1: Yo creo que sí.
2: Si Masi vuelve a poner un ritmo así, lo vuelvo a partir. ¿Qué fue? Oasis.
0: Oasis.
1: La Trinidad.
3: La hora exacta. 7:13.

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5: La hora exacta, 7:32.

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1: La hora exacta.
2: 7:38.
1: La hora exacta.
2: 7:38.

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2: La hora exacta.
3: 7:38.
2: La hora exacta.
3: 7:39.
2: La hora exacta.
3: 7:39.

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exactamente en nuestros estudios a las 8 de la mañana, 8 de la mañana y 48 minutos, señoras y señores, tengan todos y cada uno de ustedes muy buenos días. Muy buenos días, ya estamos listos, ya estamos preparados con una edición más del noticiero informativo Realidades Solamente Noticias a través de los 90.7 frecuencia modulada estéreo de Radio Millennium. Está contigo, transmitimos desde la ciudad de Bahuarande, capital de la provincia de Utcubamba, región de Amazonas. Muy buenos días a la banca, a la industria y al comercio de toda esta nuestra ciudad de Bahuarande y de toda nuestra provincia de Utcubamba, de la región Amazonas y hasta donde llega nuestra potente señal. Listos y preparados ya para dar inicio al programa del día de hoy. No sin antes denunciar, no sin antes dar a conocer que el día de ayer, en horas de la mañana, justamente cuando nos encontrábamos transmitiendo el noticiero, líneas de las redes de internet de Inforred fueron violentadas. No se sabe exactamente si está en investigación por manos extrañas o quizás por algún camión, ¿no?, con carga elevada. Son dos cosas que pueden haber sucedido. Sin embargo, más se está deslizando de que habría sido por manos ajenas, toda vez que se han encontrado los cables cortados, ¿no? La policía debe iniciar una investigación ante estos hechos, señoras y señores, que se han suscitado el día de ayer. Esperemos que los señores de Inforred hayan interpuesto alguna denuncia, toda vez que ha sido un problema el día de ayer, ¿no?, de quedarse pues varios negocios, varios trabajos sin el internet por varias horas hasta que las líneas sean rehabilitadas, ¿no? ¿Quién está detrás de todo esto, señoras y señores? ¿Quién está detrás de este atentado, ¿no?, contra una empresa privada? Vamos a ver, ojalá la policía se haga una esta vez y pueda hacer las investigaciones correspondientes. Vamos con el desarrollo de la información rápidamente nomás que tenemos para el día de hoy, antes que se nos corte el internet, antes que se nos corte la luz, porque cualquier cosa puede pasar, señoras y señores, cualquier cosa puede pasar. Vamos con el ambiente político. Sí, tenemos ya una nota con del ambiente político provincial, ¿no? Caserío Galeras, ¿no? El caserío Galeras revela necesidades que también pasan otros pueblos en Utcubamba. Galeras es un caserío cafetalero de Bahuarande, donde su población lucha por no resignarse al abandono del Estado. La comunidad no cuenta con una casa comunal, no tiene una losa deportiva y su carretera está en mal estado. Por eso, su agente municipal, la señora Florencia Padilla, viene concientizando al pueblo para que en las elecciones de 2026 se elija a una autoridad que trabaje por todos y no solo por algunos sectores. En ese sentido, Rosinaldo Villegas, líder de Somos Perú Utcubamba, llegó hasta la comunidad atendiendo la invitación y escuchó a cada uno de los pobladores, quienes ven en su persona a un futuro alcalde provincial que los represente. Rosinaldo Villegas dijo que se compromete con la provincia de Utcubamba y sobre todo con las comunidades más alejadas para atender sus necesidades y que será una autoridad que dará la cara a su pueblo hasta en los momentos difíciles. Si me eligen su alcalde, el primer día del 2027 llegaría a cerrar esa puerta falsa que hay en la municipalidad, por donde se escapan los alcaldes. Yo los atenderé hasta en los momentos más difíciles. Basta ya de esas autoridades que llegan en campaña y se esconden en el poder, mencionó Rosinaldo Villegas, y ahí junto a los pobladores de esta localidad, ¿no?, en una toma fotográfica, tras culminar, por supuesto, esta reunión político-partidaria. Somos Perú sigue avanzando entonces en la provincia de Utcubamba. Vamos con más información, vamos con más noticias, matizamos la información con una nota nacional, por supuesto, una nota nacional, ¿no? A ver, ya tenemos aquí
Así es, efectivamente, ya lo tiene nuestro secretario, la nota informativa, atención, que nos llega. Esta es una alerta informativa que nos llega desde la Asociación Nacional de Periodistas del Perú. En Maynas, atención, periodista recibe amenazas y carta notarial tras informar sobre presuntos actos de corrupción. El periodista Luis Fernando Ramos Tenazoa, director y conductor del medio digital Contraluz, canal digital en la ciudad de Iquitos, es víctima de hostigamiento tras la difusión de coberturas periodísticas, entrevistas sobre presuntos actos de corrupción en la Municipalidad Provincial de Maynas, región Loreto, en declaraciones brindadas a la Oficina de los Derechos Humanos de la Asociación Nacional de Periodistas del Perú, ANP. Ramos señaló que las acciones de amedrentamiento se iniciaron el 14 de junio cuando Jorge Cabrera Salvatierra, esposo de la alcaldesa provincial, lo contactó para plantearle que dejara de realizar publicaciones críticas contra la gestión de su cónyuge. El periodista rechazó la solicitud. Posteriormente, la noche del 17 de junio, el entorno de hostilidad escaló el plano digital cuando Ramos recibió mensajes amenazantes a través de WhatsApp. En dichas comunicaciones, hechas en mensajes de visualización única, Cabrera le decía: "Te voy a enviar la moto, yo no amenazo, gordito", le dijo. El lunes 6 de julio, la presión contra el comunicador se formalizó mediante la entrega de una carta notarial solicitando rectificación y conminación legal, firmada por el abogado Uber Junior Ruiz Márquez, en representación de la alcaldesa de la Municipalidad Provincial de Maynas, Paola Estefanía Vances Chávez. El requerimiento exigía el retiro definitivo de la información en un plazo preventivo de 12 horas y la retractación de una entrevista emitida el viernes 3 de julio, en la cual el ciudadano Dante Taminche denunció públicamente el presunto cobro de coimas de hasta por 160 mil soles a cambio de no anular una licitación agrícola valorizada en 2.400.000 nuevos soles, un proceso en el cual la autoridad edil tendría conocimiento. En caso de no cumplir con lo exigido, la carta amenaza con iniciar acciones penales por el delito de difamación agravada, detallando la generación de antecedentes y la solicitud de reparaciones civiles severas. Tras la difusión del requerimiento, Ramos se comunicó con personal del área de imagen institucional de la Municipalidad Provincial de Maynas, quienes señalaron que la alcaldesa recién se habría enterado de la existencia de dicha carta notarial, deslizando la posibilidad de que terceros habrían tomado su nombre y facultades legales sin su consentimiento real. Sin embargo, hasta la fecha no existe ningún pronunciamiento oficial de la aclaración formal por parte de la alcaldía. La Asociación Nacional de Periodistas del Perú, ANP, expresa su solidaridad con el periodista Luis Fernando Ramos Tenazoa por el entorno de hostilidad en su contra a partir de las informaciones críticas a la gestión de la alcaldesa provincial de Maynas. Asimismo, la ANP reitera su protesta frente a un nuevo pedido de reiterar información de relevancia pública, eliminar dichos contenidos, no anulará la ocurrencia de los hechos, materia de la denuncia periodística habría hecho el periodista en esa localidad de Maynas, ¿no? Claro, pues es que algunas autoridades se creen, pues, los intocables, ¿no? Algunas autoridades, desgraciadamente. Vamos a ver, ¿y qué sucede en Lima? ¿Qué sucede en la capital de la República? ¿Qué sucede? ¿Qué está pasando? La edición del séptimo día semanario, una página oficial en el Facebook, señala: "Lo dejaron solo, desaparece campamento de Juntos por el Perú y vecinos de Jesús María denuncian destrozos, se han portado mal", señalan los vecinos, ¿no? Fin de la narrativa del fraude. Tras semanas de tensión e incertidumbre, el ex candidato presidencial Roberto Sánchez se quedó completamente solo en su intento de desconocer los resultados electorales al verse desamparado por los líderes de su propio partido, quienes se negaron a respaldar su teoría
de un supuesto fraude electoral en la segunda vuelta. Ahora, sus propios simpatizantes también decidieron darle la espalda y abandonar la batalla, tras permanecer 2 semanas atrincherados frente a la sede del Jurado Nacional de Elecciones, el campamento que los seguidores de Juntos por el Perú instalaron en forma prepotente en el Parque Raúl Díez Canseco de Jesús María, desapareció por completo. Los manifestantes decidieron levantar sus carpas al comprender que sus reclamos carecían de rumbo y sustento legal. Por su parte, los vecinos indignados, parque destruido, basura y licor, la retirada de los cerca de 100 personas que invadieron el lugar, no trajo alivio inmediato, sino la profunda indignación de los residentes de Jesús María, quienes alzaron su voz de protesta por las pésimas condiciones higiénicas y ambientales en que han dejado este espacio público. Áreas verdes destruidas, el parque ha quedado completamente desértico, sin áreas verdes, y convertida en un canchón de pura tierra sucia, inmundicia y alcohol. Era muy incómodo porque el día olía muy fuerte, ¿no? Con los desechos de toda la gente y la basura que dejaban alrededor. Salíamos de noche y estaba la gente hasta con sus latas de cerveza, denunció mortificada una vecina del sector. Zona residencial afectada, se han portado muy mal, han señalado, hubieran protestado en otro lado. En esta zona es tranquila, sentenció de forma tajante una residente afectada por la ruidosa e informal ocupación. Capitulación y firma de la derrota, sin más margen para el pataleo político. El propio Roberto Sánchez tuvo que morder el polvo de la derrota y admitir el resultado de los comicios electorales presidenciales a través de un comunicado en sus redes sociales. Para salvar su rostro, el documento de capitulación fue suscrito de manera conjunta por sus aliados políticos Alfonso López Chau, líder de Ahora Nación, y Ricardo Belmont del movimiento Obras, quienes aceptaron finalmente el triunfo de Keiko Fujimori. Nadie los escuchó. Fracasó la marcha de gremio vinculado al Movadef, por si fuera poco, para que el bloque de izquierda, las movilizaciones radicales convocadas para generar caos en la capital, fracasaron estrepitosamente. Y marcha fantasma, la Federación Nacional de Trabajadores de la Educación del Perú, FENATEC, gremio fuertemente señalado en investigaciones oficiales con sus vínculos directos con el Movadef, brazo político de la organización terrorista Sendero Luminoso, no logró convocar a nadie, ¿no? El pretexto internacional, la protesta pretendía marchar hacia la Embajada de Estados Unidos y la residencia de su embajador bajo el absurdo pretexto de una propuesta de una supuesta intromisión extranjera en el proceso electoral peruano. Brillaron por su ausencia, ni los dirigentes del gremio magisterial ni el propio Roberto Sánchez aparecieron el día programado, mientras el campamento de izquierda se desvanecía en el local con total indiferencia y el desprecio de los vecinos.

0: y avanza hacia la gobernabilidad de la mano de su presidenta, proclamada. Tenemos aquí el informe desde la capital.
1: Su campamento le devolvió el puñal. Fue una con otra.
2: Por fin se fueron.
3: Por fin se fueron.
1: Después de que el viernes el candidato presidencial de Juntos por el Perú, Roberto Sánchez, dejó solos a sus militantes y simpatizantes atrincherados en carpas frente al Jurado Nacional de Elecciones.
4: El campamento que empezó hace más de dos semanas, ¿hasta cuándo va a permanecer aquí?
5: Eso por las circunstancias. Eso de acuerdo a las circunstancias.
4: ¿El 28 o 29 de julio?
5: De acuerdo a las circunstancias, como digo. Dependió de las circunstancias.
1: Y de que ni él ni la FENATEP, ligada al Movadef de Sendero Luminoso, se aparecieron ese día para frenar la proclamación de resultados como presidenta del Perú de Keiko Fujimori.
2: Han dejado destrozos.
3: Ah, bueno.
2: Era sí. Día verde.
3: Sí, claro que sí, era todo área verde. Yo paso, mis hijos entrenan en el campo de Marte y todos los días teníamos que pasar, porque la verdad era muy incómodo, porque golía muy fuerte los olores de toda la gente y la basura que dejaban acá alrededor.
2: Pueden pasear tranquilos.
3: Ahora sí, ahora sí, claro que sí.
2: No hay bulla.
3: Ya, por fin, o sea, eso es lo que se necesita, pues la tranquilidad, pues no. A pesar de que habían seguridad, serenazgo y policías, pero igual era, salíamos de noche y como que la gente estaba ahí, a veces con sus latas hasta de cerveza, ¿no?
1: El desenlace fue inevitable. Su leal portátil, sintiéndose traicionada por Sánchez, se marchó del lugar esa misma noche en un camión con rumbo desconocido.
4: Hemos llegado al Parque Javier Díez Canseco, donde el campamento de Juntos por el Perú estuvo durante dos semanas con carpas, aproximadamente unas 100 personas.
1: Pero los ronderos y simpatizantes del imitador de Pedro Castillo dejaron el Parque de Jesús María destrozado. Los más contentos con su partida fueron los vecinos.
4: Podemos ver cómo ha quedado el parque, sin áreas verdes, pura tierra, ha sido regado hace poco. Y lo que podemos ver son algunas pruebas que confirman su presencia. Por ejemplo, nosotros este viernes vinimos aquí y ellos portaban ese cartel "no a la intervención yanqui". También vemos una bandera de Juntos por el Perú.
2: ¿Cómo quedó el parque después del campamento de Juntos por el Perú?
6: Destruido, pues, prácticamente, porque han pernoctado ahí varios días, pues.
2: Sí, más de dos semanas.
6: Más de dos semanas.
2: ¿Hacían bulla acá ellos?
6: Sí, todos.
2: Sí, señora, estamos con otra vecina aquí de Jesús María. ¿Cómo se comportaron los integrantes del campamento?
7: Mal, se veía muy mal. No sé qué tienen que hacer acá. Se pueden protestar, que protesten en otro lado.
2: Destrozado el parque.
7: Se ha volteado la plantita.
6: Para todos los vecinos. Acá esta zona es tranquila. Esta zona es tranquila.
4: El parque ha sido regado hace pocos minutos. Vemos palos de madera.
1: Al día siguiente, tampoco se materializó la marcha convocada por la FENATEP, ligada al Movadef, hacia las sedes norteamericanas como señal de rechazo por una supuesta intromisión de ese país en la derrota de Sánchez.
4: La marcha de la FENATEP contra Estados Unidos, programada para este sábado, nunca llegó hasta la residencia de su embajador en nuestro país, en el cercado de Lima. Y la convocatoria de la FENATEP para realizar un plantón en la sede de la embajada de Estados Unidos tampoco se concretó.

0: El domingo, Roberto Sánchez, en conferencia de prensa y con su característico sombrero prestado de Castillo, volvió a negarse a reconocer el triunfo de Keiko Fujimori e insistió en indultar al golpista dueño del sombrero.
1: ¡Esta es la derrota!
0: Sin embargo, horas más tarde, publicó en su cuenta de X, antes Twitter, un comunicado junto a sus aliados de Ahora Nación y Obras, en el que reconocía ese triunfo.
2: Que más que entercado, está desesperado porque sabe que está perdiendo no solamente posiciones políticas, sino está logrando la indiferencia de la gente. Se le ve caminar por algunos lugares de Lima, por el aeropuerto, y la gente ni lo mira. Y él siente que ese alejamiento, esa indiferencia del pueblo peruano, en pocos días lo va a convertir en la nada. Que no es ningún líder, él no tiene ningún tipo de influencia. Yo he tenido oportunidad de conversar con algunos congresistas electos dentro de lo que se podría llamar sus socios políticos, y no le hacen caso, no están de acuerdo con él, y él lo sabe. Él sabe que sus congresistas, sus diputados, sus senadores no le hacen caso, no le contestan el teléfono.
0: Incluso su candidata a la segunda vicepresidencia, la puneña Brígida Kuro, arremetió contra una periodista de radio exitosa, a quien calificó de miserable por hacerle una pregunta incómoda a Roberto Sánchez. Mientras tanto, el presidente interino, José María Balcázar, aún se resiste a saludar a Keiko Fujimori, mientras persiste el temor de que pueda indultar a Pedro Castillo antes del 28 de julio.
3: José María Balcázar hasta ahora no saluda a Keiko Fujimori, está en modo Roberto Sánchez.
2: Sí, yo creo que él no solamente es descortés, sino que está demostrando de que él no quería que ganara la señora Keiko Fujimori. Hace tiempo había un rumor que no se pudo comprobar de que él le había manifestado a un grupo de ministros que él no deseaba que ganara Keiko Fujimori y se estaría comprobando en la realidad.
0: El campamento se levantó y Roberto Sánchez terminó más solo que antes.
4: Bueno, ¿y de qué va a vivir, no? Todos se preguntan. Seguramente como alguna especie de asesor en la bancada de Juntos por el Perú, ¿no? Como hemos visto es el caso en muchas ocasiones de antiguos personajes vinculados a los partidos como Fuerza Popular, que terminan siendo asesores de bancadas, etcétera, que reaparecen por ahí. Pero bueno, parece que no le va tan mal a Roberto Sánchez, porque nosotros tenemos ojos en todas partes. A ver, a pantalla grande, sacan el banner, porfa. Louis Vuitton, la tienda más cara de Lima. Y a ver la otra, en toda pantalla. ¿Pero qué me estás haciendo? No me dejas explicar. ¿Podemos ir paso a paso, porfa? A ver, esa déjamela nomás un ratito ahí. Y stop. ¡No! Quiero ver la foto de Sánchez. Gracias.

Esas. En Estados Unidos cuesta $3,550. Aquí en Lima debe costar $1,000 más. $4,000, $4,500. Mírenlo otra vez. Y pasamos a la foto de la primera, porfa. Eso no es. Esa es la cartera, pues. ¿Y cuántas otras carteras más o qué otras cosas más estará llevando ahí? Y con cara de culpable, paseándose por el Jockey Plaza a plena luz del día, con las bolsas más escandalosas que pueden existir en la faz de la tierra, que son las bolsas de Louis Vuitton, que son anaranjadas o fluorescentes. Este es el proletario Roberto Sánchez. Este es el que iba a defender al pueblo olvidado. Ya, ¿y tu sombrero? No vendí. Sombrero chotero en Louis Vuitton. No había. ¿Qué pasó? Y encima, Louis Vuitton es el socio de Porquia, por si acaso. No, Louis Vuitton, el... ¿Cómo se llama el dueño? El gran, el hombre, pues, de Orient Express, no me acuerdo su nombre, pero ese es el socio de Porky, con el que ha hecho, pues, todos los hoteles y los trenes. Es uno de los hombres más ricos del mundo. Y tú vas a comprar a su tienda, pobrecito.

para nuestra democracia. El Perú necesita un gobierno que una, escuche y trabaje por el desarrollo de todos los peruanos, más allá de las diferencias. Les deseo éxitos en esa gran responsabilidad por el bienestar de nuestro país. Esa es la de caballeros, pues, ¿no? Es igual que los partidos políticos, diversos partidos políticos han asistido a saludar, han asistido a saludar a Keiko Fujimori, ¿no? Igualmente diversas organizaciones sociales están acercándose. Aquí en Cumbamba, en Baguarande, la ONG Tú Ayudas a Ayudar, que dirige el reconocido contador público colegiado Alfredo Tantalián, también, miren ustedes, desde Baguarande están saludando la elección de Keiko Fujimori. Sin embargo, por ahí existen algunos que todavía no reconocen, no reconocen y están sentidos, muy sentidos, son muy sensibles por su derrota, ¿no? Keiko Fujimori recibió a las rondas campesinas, a los representantes de las rondas campesinas, quienes saludaron su designación.

0: Importante conversación entonces ha sostenido Keiko Fujimori tras reunirse con representantes de las rondas campesinas del Perú. La presidenta del país conversó con representantes de las rondas campesinas, entre ellos el rondero cajamarquino Valentín Sánchez, y hablaron sobre los desafíos que enfrentan en sus comunidades y la inseguridad en nuestra nación. Miren, las rondas campesinas se acercan para saludar, ¿no? Humildemente se acercan para saludar a su presidenta, ¿no? Pero hasta ahora hay quienes por ahí, pues, no aceptan su derrota, no aceptan que hasta ahora Keiko Fujimori haya sido elegida como presidenta de nuestro país. Y nos da pena ver, ¿no? Ver que hasta docentes, ¿no?, reconocidos, caramba, expresen sus opiniones que son contrarias a lo que se da en nuestro país. No, sin embargo, se respeta, pues hay libertad de expresión, y porque hay libertad de expresión, pues a través de las redes sociales, de los diversos medios de comunicación, lo pueden hacer libremente. Pero ir al extremo, ¿no?, es ya barbarismo, ¿no? Eso es barbarismo, se llama eso. Vamos a ver entonces qué sucede aquí en Baguarande. En Baguarande, la gerencia subregional Utcubamba ha emitido el siguiente documento, ¿no? Ante los problemas existentes en la institución educativa 16211 de nuestra ciudad de Baguarande, donde se dio a conocer, pues, que la obra estaba paralizada, ¿no? La obra estaba paralizada desde hace varios días, varias semanas ha estado paralizada la obra. ¿Qué se está haciendo ahí? La gerencia subregional Cubamba, a través del gobierno regional, está haciendo la construcción de una cobertura metálica y la losa deportiva, ¿no?, al interior de esta institución educativa. Y nos parece interesante el trabajo cuando se inició, ¿no?, porque una institución educativa emblemática como es la 16211, ¿no?, una de las pioneras en educación primaria, alma mater de la educación primaria, no venga siendo atendida, ¿no? Desde hace, recuerdan ustedes, ese colegio fue construido por Alberto Fujimori, ¿no?, hace más de, ¿cuántos años?, 25, 30 años casi, ¿no? Y desde ese entonces no se ha tocado nada. Hoy el gobierno regional de Amazonas, a través de la gerencia subregional, hicieron este expediente, ¿no?, iniciaron la obra, pero en el camino siempre hay problemas, hay dificultades que se presentan, y no es la primera obra que tiene problemas, sino como esta obra, hay muchas que también existen problemas y existen dificultades, y sobre todo es el tema económico, ¿no? Es el tema económico, el tema presupuestal, que siempre, pues, atrasa, ¿no?, las obras. Entonces, atención, padres de familia, atención, director de la institución educativa 16211, lo último, se reiniciarán la construcción al interior de la institución educativa número 16211, así lo señala un documento oficial que tenemos aquí en nuestras manos, ¿no?, que tenemos aquí en nuestras manos, y ahí está en imágenes para darles a conocer, ¿no?, ¿qué dice este documento oficial? ¿Qué pasó por aquí? A ver, ¿qué pasó? Aquí está el documento oficial. Ahí lo tienen ya ustedes en imágenes. Nosotros queremos darle lectura a este documento oficial, porque ya tenemos las 8 de la mañana con 21 minutos. 8 de la mañana con 21 minutos. Documento oficial que tenemos nosotros en calidad exclusiva, que lo hemos obtenido. No, porque el día de ayer, en horas de la noche, y están en todo su derecho de protestar, de exigir, de eso nadie les puede prohibir, ¿no? Pero desde el día de ayer deberían de saber ellos que ya este documento existía y no era necesario hacer por lo que han hecho el día de ayer, ¿no? una especie de vigilia, pero nosotros entendemos que una vigilia es de amanecida, ¿no? De amanecida, sin embargo, han estado ahí unas cuantas horas con sus velitas y exigiendo al gobierno regional que se termine esta obra, ¿no? A pesar de que el director ya tenía conocimiento de este documento, ¿no? Y para a pesar de esto, también hoy día se está programando una protesta hacia las instalaciones de la gerencia subregional Utcubamba, ¿no? Hacia la gerencia subregional Utcubamba. Por ejemplo, a nosotros nos llegó un documento donde se estaba haciendo una convocatoria de la PAFA de la 16211, ¿no? Que decía lo siguiente: buenas tardes, con todos envío este comunicado para informarle la acción que tomaremos por la paralización de la obra de nuestra institución ante el gobierno regional. Por favor, hacer llegar su convocatoria a todos los padres de familia. ¿Y qué decía esta convocatoria? Aquí lo tenemos, estamos dando lectura también nosotros. El Consejo Directivo y Consejo de Vigilancia de la PAFA 16211 comunica a los padres de familia que en reunión llevada a cabo en la institución educativa se acordó convocar a todos los padres de familia a una gran movilización y plantón en el local de la Gerencia Regional de Cuamba, sector San Luis, con la finalidad de hacer sentir nuestro más contundente reclamo y voz de protesta por la suspensión del proyecto de construcción de la losa deportiva y techo de nuestra institución educativa, perjudicando enormemente la salud e integridad de nuestros menores hijos, exponiéndolos a riesgos y peligros que puedan atentar contra su vida. A agregar que se acordó en acta la participación de todos los padres de familia y para lo cual habrá un control de asistencia que será a cargo de los dirigentes de la PAFA y vigilancia. Aquellos que no asisten deberán pagar una multa de 30 nuevos soles a la tesorería de la PAFA. Fecha de la movilización: miércoles 8 de julio, lugar y hora, Fronte y Dirección Educativa 16211, a las 8:30 de la mañana. Es decir, a esta hora ya se deben estar convocando, pero reitero, ya no es necesario, porque le vamos a dar el documento, a conocer lo que señala el documento oficial del gobierno regional. Señores padres de familia, finaliza la convocatoria. La finalidad de esta marcha de protesta es poder unirnos todos para reclamar el presupuesto económico del gobierno regional. De lo contrario, esta obra seguirá paralizada todo el resto del año, hasta cuánto tiempo. No podemos permitir que sigan sufriendo nuestros hijos por la mala administración de las autoridades. ¿Quién está firmando? Fresia Guerra Dávila como presidente de la PAFA y Jorge Estela Tirado como presidente de vigilancia, ¿no? Aquí es la PAFA la que está convocando esta convocatoria, y nosotros queremos decirle a la PAFA, darles a conocer lo que dice este comunicado, ¿no? Atención al siguiente comunicado. Baguarande, 7 de julio, ¿no? Baguarande, 7 de julio de 26, oficio número tal, Gerencia Regional Guamba, señor Wilder Sánchez Bustamante, director de Ciudad Educativa 16211, Bagua Grande, comunico, atención, y este documento ha sido ingresado a la UGEL, ¿no? A la UGEL también, a través, ¿no? A través de trámite documentario el día 7, el día de ayer, 7, ¿no? ¿Qué dice aquí? Comunico reinicio del plazo de ejecución contractual de la obra, ¿no? Inicio del plazo de ejecución contractual de la obra. Referencia a la carta múltiple número 000124-26, guión Gobierno Regional Amazonas, guión Gerencia Regional Utcubamba. Obra, mejoramiento de los servicios de educación primaria y educativa 16211, Baguarande, Distrito de Baguarande, Provincia de Utcubamba, Amazonas, CUI número 2247747. De mi consideración, tengo el agrado de dirigirme a usted para saludarlo cordialmente a nombre de la Gerencia Subregional Utcubamba y a la vez hacer de su conocimiento que, mediante el documento de referencia de fecha 5 de julio de 26, esta entidad notificó al consorcio ejecutor Baguarante y al consorcio supervisor LIG el reinicio del plazo de ejecución contractual de la obra indicada con efectividad a partir del día 7 de julio del 2026. La disposición de reinicio se sustenta en que con fecha 6 de julio de 2026 se efectuaron los pagos correspondientes a las valorizaciones pendientes, habiéndose atendido íntegramente la valorización número 3 y realizando un pago a cuenta de la valorización número 4, con lo cual cesó la causal que motivó la suspensión del plazo contractual ocurrida el 12 de junio y el 6 de julio de 2026. En ese sentido, se comunica el reinicio de los trabajos para su conocimiento y fines correspondientes, solicitándose brindar dentro del ámbito de sus competencias las facilidades necesarias para las coordinaciones que efectúen el contratista y la supervisión, procurando que la ejecución de la obra se realice salvaguardando la seguridad de los estudiantes, docentes y demás integrantes de la comunidad educativa. Sin otro particular, hago propicia la oportunidad para expresar los sentimientos de mi especial consideración. Documento firmado por el ingeniero Gilmer William Delgado González, gerente subregional Utcubamba, de la gerencia subregional Utcubamba, señoras y señores. Entonces, creemos pues que no hay necesidad, ya no hay necesidad de tal movilización, de tal convocatoria. Creemos que no hay necesidad porque ya hay un documento oficial de el reinicio de las obras. Vamos a ver cómo procede la PAFA, vamos a ver cómo procede el director de esta institución educativa, cómo proceden los padres de familia. No, ya el documento ha sido publicado en las redes sociales, ¿no? Para conocimiento y fines de quienes estén en este caso interesados. Ya tenemos las 8 de la mañana, 8 de la mañana con 30 minutos, 8 de la mañana con 30 minutos exactamente en nuestros estudios, en los estudios de Radio Millennium 90.7 frecuencia modulada estéreo. Vamos a ir a la pausa y volvemos rapidito con más información, volvemos rapidito con más noticias.
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0: en todo el Perú. 8:46.
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6: Ya tenemos atención exactamente en nuestros estudios las 8 de la mañana con 57 minutos. 8 de la mañana con 57 minutos. Nuevamente el internet nos jugó esta mala pasada, ¿no? Nos jugó esta mala pasada. Se va y viene el internet de ayer. Ayer estábamos diciendo al inicio del programa, ha sufrido una avería fuerte. Esta red de conexión de Inforred, ¿no? Así se llama, y donde al parecer habían cortado los cables o habrían sido arrancados por un camión de carga pesada, alta seguramente, y dejando sin servicio por varias horas a varios usuarios aquí en la ciudad. Nos vamos entonces en esta ocasión con más información, retomando, por supuesto, retomando ya... la noticia, ¿no? Vamos con más información. Tenemos que dar a conocer que el gobierno regional de Amazonas está mejorando algunas vías de comunicación, ¿no? Pero también, en unos instantes le damos a conocer esta nota, pero también sabías que en emergencias puedes usar la línea 119, si las llamadas o los mensajes no logran salir por la congestión de la red, utiliza la línea 119, un servicio gratuito que te permite dejar y escuchar mensajes de voz para informar que te encuentras bien. 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
6: Interesante entonces, ante cualquier eventualidad, estar preparados y conocer estos números. Vamos rápidamente con más información. 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Sí, con más energía. Vamos con más información antes que se nos corte el internet, antes que nos corte la luz, ¿no? Que a veces se da. Atención, el gobierno regional de Amazonas está informando lo siguiente. Destacado ingeniero asume como nuevo director regional de energía y minas en Amazonas. El ingeniero William James Collazos es designado como nuevo director regional de energía y minas del gobierno regional de Amazonas mediante resolución ejecutiva regional número 140-2026-GR Amazonas/GR. Al asumir el cargo, el funcionario se comprometió a trabajar de manera conjunta para cumplir con los objetivos trazados por el gobernador Gilmer Horna, como es velar por la ampliación del servicio eléctrico a través de proyectos de inversión pública para brindar este elemental servicio a más familias en la zona rural. William Collazos cuenta con amplia experiencia para asumir el cargo, por lo que se abocará a reforzar el trabajo que impulsa la presente gestión para mejorar la calidad de vida de las poblaciones más alejadas. Manifestó que su labor también estará enfocada en mejorar la articulación con todos los sectores ligados al sector energético, aprovechar al máximo las capacidades y experiencia de los trabajadores para sacar adelante proyectos de electrificación, lograr la individualización del suministro eléctrico que permitirá que cada usuario cuente con su propio medidor para una facturación justa, así como articular con el gobierno central y gobiernos locales, entre otras acciones. No, interesante, ha sido designado en este sentido.

0: El Milagro, Casual, Guadalupe, Acerío, cuyas actividades productivas dependen directamente de las aguas provenientes de los ríos Marañón y Utcubamba. La falta de agua para riego viene afectando seriamente la producción agrícola, principal actividad económica del distrito. Los productores advierten que, de no ejecutarse acciones inmediatas para rehabilitar la infraestructura dañada, podrían perderse importantes campañas agrícolas, generando pérdidas económicas que afectarían a cientos de familias que dependen de la agricultura para su sustento diario. A esta problemática se suman los daños relacionados en caminos y accesos y a otros servicios básicos, dificultando el transporte de productos, el desplazamiento de los pobladores y la atención de diversas necesidades de la población. Los vecinos sostienen que las afectaciones registradas cumplen plenamente con los criterios para ser considerados dentro de una declaratoria de emergencia. La situación ha generado interrogantes respecto a los criterios técnicos utilizados por el Gobierno Central y el Instituto Nacional de Defensa Civil, INDECI, para determinar qué distritos serían incorporados en el Decreto Supremo. Los pobladores consideran que la realidad que enfrenta el Milagro amerita una evaluación inmediata y una pronta rectificación que permita acceder a recursos extraordinarios para atender la emergencia. Para la población, ser incluida en la declaratoria de emergencia no solo significa el reconocimiento oficial de los daños sufridos, sino también la posibilidad de agilizar inversiones, ejecutar obras de rehabilitación, restablecer los servicios afectados y brindar apoyo directo a las familias perjudicadas por este desastre. Ante este panorama, autoridades locales, dirigentes agrarios y organizaciones de base han solicitado la intervención urgente del Gobierno Regional de Amazonas, congresistas de la región y entidades nacionales competentes para gestionar la incorporación del Distrito El Milagro en las medidas de emergencia y garantizar una respuesta rápida frente a una problemática que continúa agravándose con el paso de los días. Mientras tanto, cientos de agricultores permanecen en la incertidumbre, observando cómo sus cultivos corren el riesgo de perderse por la falta de agua en un distrito que, pese a sufrir graves afectaciones, aún espera ser reconocido oficialmente como una de las zonas más golpeadas por los efectos de la lluvia y los desastres naturales. No, Sli Silva ha estado en la zona y ha hecho todo un reportaje al respecto.
1: A las orillas del río Utcubamba, recorriendo el distrito del Milagro, estábamos por el río Marañón, ahora estamos en San Pedro de la Paraguay. Aquí también hay preocupación de los agricultores porque se ha destruido parte de la captación. El alcalde Roger Coronel Portocarrero, preocupado también por estos tramos bloques de cemento que se está construyendo. Esto al parecer sería para la protección de que se comisa, al parecer trabajos.
2: Minería, claro, los mismos agricultores, ¿no?
1: Claro, es un mismo comité de los agricultores.
2: Buenas tardes, Eli. Como estamos viendo, acá nos encontramos, este es el río Utcubamba, para el otro lado está San Pedro de la Papaya, bajamos.

0: acá lo que es Niño Pobre, Papaya Baja, al otro lado ya estamos Casual. Estamos acá nosotros viendo, mira, es la preocupación de los agricultores, de los productores de este valle de la papaya, lamentablemente ha secado todo su canal, ¿no?
1: Nosotros en un momento del caudal arrasó todo el canal aquí.
0: Claro, lo malogró todo y desde ahí ellos vienen afectados. No solamente afecta esto, sino afecta para la población también de San Pedro de la Papaya, porque del canal también bombean el agua para la población. Imagínate cuántos de agricultores, cuántas de hectáreas tenemos el problema acá con el arroz de los agricultores. Si es una necesidad, porque ellos con su mismo presupuesto, con su mismo esfuerzo, de ellos han estado trayendo esto para hacer un enrocado, pero lamentablemente no tuvieron el permiso necesario de repente, y su maquinaria ha sido decomisada, está en el distrito del Milagro ya más de un mes. Y bueno, ¿cómo pueden avanzar los agricultores? Ahora lo que ellos han hecho, vamos a ver luego posterior, lo que viene haciendo esos refuerzos, trayendo ya con cemento, con todo, una tremenda inversión. No es poco la inversión que vienen haciendo, y ellos vienen buscando también el apoyo del Estado. Y ya coordinaron, imagínate, con el Ministerio, con Agricultura, porque la municipalidad no puede hacer otra cosa.
1: Ahora ustedes están preocupados también porque ha salido un decreto donde otras municipalidades están declaradas en estado de emergencia por las lluvias, desastres naturales, y ustedes no están considerados.
0: Imagínate, yo no sé qué visión tiene, me está llamando, como te decía, a Indeci, también a Chachapoyas, pero bueno, lamentablemente no hay comunicación, porque nosotros estamos cumpliendo, reportando, y muy aparte de eso, esto corresponde también a la ALA, o a la AMA, que corresponde, igual como te digo, al Ministerio, a todo ello, para que ellos también encaminen el apoyo para estos agricultores. Y desde ahí nosotros preocupados porque ellos ya vienen viendo, nosotros estuvimos conversando con la congresista y esperamos en esta próxima semana viajar para conversar con los congresistas y ver de qué manera se busca también su financiamiento para estos agricultores y ver para buscar un financiamiento, imagínate, con estas emergencias.
1: En esta parte, ¿qué es lo que se está buscando realizar?
0: Mira, ellos hacen este enrocado para reforzar todo esto porque el río lo ves que está abajo, está su caudal pequeño, pero cuando viene el aumento estructurado, pues va y lleva todo el tipo de producción y malogra lo que es su canal de los agricultores. Y esa es la visión de ellos, reforzar toda esta parte de que tienen tiempo. Abajo, Niño Pobre también ha buscado un proyecto con nuestros amigos, con sus dirigentes, y ya lo está haciendo el proyecto especial, casi 2 millones de soles que está invirtiendo en la parte baja, la papaya del Niño Pobre.
1: Bueno, el pedido y la preocupación de ustedes es que el Milagro sea considerado en esos decretos de emergencia.
0: Correcto, yo creo que eso es lo importante, porque imagínate que la necesidad no es para Roger, ¿no? En el mismo Milagro, todo esto, cuando sale el río, llega todo lo que es el campo deportivo, afecta a todas las viviendas. Guarangupampa ya te anunciaba, igual los agricultores, sus dirigentes preocupados por estas situaciones que estamos viviendo. Entonces desde acá sería llamado a nuestras autoridades, Indeci, Defensa Civil, Chachapoyas, al gobierno regional, y si es posible que esa salida, nosotros tenemos que agilizar. Nos han dicho, sí, vamos a salir del decreto, pero ¿cuándo? Cuando las necesidades lo necesitamos hoy día. Pero acá tenemos los documentos de Fiscalía ya nos está anunciando, nos está pidiendo que reportemos. Nos está dando plazos, 3-4 días de plazo la tarjeta fiscal para dar información que venimos haciendo como municipalidad sobre el fenómeno del niño. Tenemos que informar, ¿qué más podemos hacer? ¿De dónde podemos llegar nosotros?
1: No pueden intervenir porque no hay maquinaria y esos decretos también no les facilitan, ¿no?
0: Claro, porque nosotros imagínate cómo podríamos buscar el financiamiento, cómo podemos coordinar con el ejército que tiene buena maquinaria y que nos viene apoyando siempre cuando no hace el decreto. Entonces, ¿de qué manera podemos buscar un financiamiento de combustible cuando el gobierno regional tampoco de repente tiene una partida para apoyo de estas emergencias?
1: ¿Cuál es el pedido?
0: No, yo creo que como autoridad y como cualquier vecino, como cualquier ciudadano que están preocupados en estos sectores, porque de acá puede venir unas fuertes lluvias y nuevamente les va a afectar más de lo que están afectados. Entonces, llamado a nuestras autoridades, al Ministerio de Agricultura, al gobierno regional, y a donde que podamos llegar, que nos tengan que apoyar, ¿no? Los congresistas, y nos puedan dar la mano para poder ayudar a estos agricultores que están perdiendo cientos de hectáreas de su producción de arroz.
2: Así es, efectivamente, es preocupante la situación del Distrito del Milagro, y ahí le estaba dando a conocer su alcalde, el señor Roger Coronel Porto Carrero, ¿no? Ellos están exigiendo ser incluidos en estos decretos de urgencia que consideran por emergencia ante el probable fenómeno del Niño, que estaría afectando también nuestra región Amazonas, ¿no? Exactamente ya a las 8 o las 9 de la mañana, ya con 13 minutos, 9 de la mañana con 13 minutos, avanzamos con la información, avanzamos con las noticias, porque el tiempo avanza, el tiempo no se detiene y nosotros tampoco nos detenemos con la información. La policía de Amazonas ha realizado trabajos de intervención en la carretera Fernando Belaúnde Terry, lo informa a esta hora de la mañana el coronel jefe de la región policial que participó de estos operativos y nos informa sobre los resultados del mismo.
0: Bueno, continuamos con el diálogo con el coronel Morales. Tenemos una interrupción con el servicio de internet. Coronel, nombramos los resultados de esta intervención a Cante de Ruiz.
3: Sí, el operativo lo hemos iniciado a 8 de la mañana y al día de hoy, a la hora 12 y 11 horas, hemos tenido dos importantes intervenciones. La primera, hemos intervenido en un vehículo de transporte de carga en la cual estaban transportando 4 cajas de municiones con una cantidad total de 100 municiones que se estaban llevando. Asimismo, hemos intervenido una combi que estaba trasladando 4 costales de carbón de manera ilícita y irregular. Por tal motivo han sido conducidos a la comisaría de Hassán para ponerlos a disposición de la comisaría para que se realicen las investigaciones correspondientes. Asimismo, quiero decirles que en este momento el personal de robo de vehículos ha realizado una importante intervención también, en la que parece que al parecer el vehículo que tenemos acá al frente está con una plata falsificada, parece. Vamos a
0: verificar. Muy bien, estamos en este momento acompañando al coronel, que es el trabajo que viene realizando la policía, y nos va a explicar el resultado de lo que viene haciendo en esta intervención. Al parecer,
3: sí, el efectivo policial, el brigadier Delgado, es un perito especializado en identificación de robo de vehículos. Vamos a ver qué ha pasado con esta intervención, brigadier.
4: Se ha procedido a intervenir este vehículo con motor mayor del servicio público de pasajeros, el cual va con unas placas no auténticas, que se convierte en el delito contra la fe pública, falsedad genérica. Por lo tanto, el vehículo o el conductor van a ser trasladados a la comisaría para darle cuenta al representante del Ministerio Público y continuar con la diligencia de ley.
3: Ok, procede a la ley. Gracias.
0: Entonces, ese es el
3: trabajo que venimos realizando, identificación de personas, identificación de vehículos, levantando las maleteras para ver si algo ilícito puedan estar transportando, armas, drogas, explosivos, qué sé yo, cualquier situación que sea ilícito, estamos listos para la intervención. Estos operativos los vamos a venir realizando en forma continua. El día de hoy vamos, todo el día casi, vamos a estar por acá realizando este trabajo policial que resulta muy importante.
0: Coronel, ¿esta actividad lo van a hacer en otras provincias también?
3: Sí, la orden de nuestro señor general, el general Vladimir Fidel Gamarra Palacios, jefe de la región policial Amazonas, es los operativos en forma constante, mañana, tarde, noche y madrugada, en toda la provincia, en las 7 provincias de nuestra región, vamos a estar realizando estas operaciones policiales.
0: ¿Qué se puede decir a la población en cuanto a la actividad de la policía, coronel?
3: Que confíen en su policía. La confianza ciudadana, queremos recobrarla siempre, tener siempre presente que el ciudadano para nosotros es lo principal y estamos ahí trabajando para ellos. Confíen en su policía, la policía hace su trabajo como corresponde.
0: Buscando la seguridad del pueblo.
3: Así es.
0: Bueno, muchas gracias, coronel, por darnos la oportunidad de conversar con usted. Y Bongará ya lo ha escuchado. Gracias, coronel.
3: Muchas gracias, muchas gracias. Listo.
2: La policía hace su trabajo como corresponde, informó el coronel de la región policial, en este caso desde Bongará.
0: Entonces, aquí hablamos, ya vimos aquí el trabajo que viene realizando la policía. Miren, vamos por acá nosotros. Ahí está.
2: De la región Amazonas, ¿no? Las intervenciones. Y aquí en Baguarande, también la policía se moviliza o no se moviliza, claro que sí. Entonces esperemos que continúen con ese trabajo esforzado, ¿no? Ejemplo lo está dando el coronel de la región policial participando de estos operativos, ¿no? Y aquí también el comisario debe dar ejemplo de estas actividades que se realizan, especialmente durante la noche. No, la noche, atención, continúan los piques en diversos puntos de la ciudad, los piques de mototaxis, de motolineales, y nadie hace absolutamente nada. Si bien es cierto, nos informaron, nos datearon que habrían intervenido a varias motos, pero no se publicó nada de eso, no se dio cuenta de nada. Entonces se necesita más efectividad por parte de la comisaría. De la comisaría de Utcubamba, comisaría Baguarande. Baguarande tiene dos comisarías, más la comisaría de familia, tres comisarías, ¿no? Y hablando de la comisaría de familia, nos pareció interesante, importante, y creo yo por primera vez lo hacen, ¿no? La comisaría de la mujer que existe aquí en Baguarande, entregando estos folletos. Estos folletos que indican no más gritos ni golpes, porque vivir sin violencia es nuestro derecho. El Perú primero, ¿no? Del Ministerio de la Mujer y Población de Vulnerables. Y donde se da cuenta, aquí, ¿qué es la violencia? La ley número 30.364, ley para prevenir, sancionar y erradicar la violencia contra las mujeres y los integrantes del grupo familiar, define que violencia contra las mujeres es cualquier acción o conducta que les cause muerte, daño, sufrimiento físico, sexual, psicológico a las mujeres basado en el control de sus decisiones, en su cuerpo, en su libertad sexual y discriminación por su condición de mujer. Puede ocurrir en el espacio familiar, en la comunidad, escuela, centro de trabajo, ser ejercida por agentes del Estado. Violencia contra los integrantes del grupo familiar es cualquier acción o conducta que cause muerte, daño, sufrimiento físico, sexual o psicológico y se produce en el contexto de una relación de responsabilidad, confianza o poder entre los integrantes de una familia. Tipos de violencia, mucha atención. La violencia puede manifestarse en las siguientes formas: psicológica, gritos, insultos, desprecios, burlas, situaciones de control, humillación, amenazas, otras situaciones que destruyen la autoestima. Física, golpes, patadas, empujones, retorcidas de brazos, entre otros. También se considera el uso de un objeto o arma que pueda causar lesiones o incluso la muerte. Violencia sexual, caricias, besos indeseados, tocamientos indebidos, actos sexuales y sin consentimiento, exposición e imágenes de contenido pornográfico y otros. Económica o patrimonial, control de los ingresos, privación de medios para satisfacer las necesidades básicas, ocultamiento de documentos personales o patrimoniales, entre otros. ¿Cuál es el ciclo de la violencia? La violencia se manifiesta como un círculo vicioso que es necesario detener a tiempo para que no se repita. Las fases principales de la violencia son acumulación de tensión, de forma sutil o no. La víctima recibe mensajes que hieren sus sentimientos y autoestima, incluso podrían sentirse culpables de lo que pasa. Explosión violenta, la persona agresora explota y culpa a la víctima de su propia reacción, la tensión ha crecido hasta manifestarse en violencia. Reconciliación o luna de miel, la persona agresora se arrepiente de su actuar, pide perdón y promete cambiar, la víctima cree y vuelve a confiar. Si no se busca ayuda a tiempo, el ciclo se repetirá con mayor peligro para la víctima. Factores de riesgo para la violencia en la familia: padres y madres imparten disciplina a través de golpes y humillaciones, ausencia de diálogo, comunicación activa, afectiva en la familia, desigualdad de roles en casa entre hombres y mujeres, falta de normas claras de comportamiento de las y los integrantes de la familia, poca o nula capacidad para la resolución de conflictos de manera armónica. Las y los integrantes de una familia merecen vivir sin violencia. Recuerda que tienes derecho a la libertad para expresar tus sentimientos y a que te traten con respeto y igualdad, al amor y a la comprensión, al juego y a la recreación, a disfrutar de tu familia, de un entorno que permitirá tu desarrollo y felicidad, a no recibir malos tratos y a la protección de todo tipo de violencia. Si estás viviendo una situación de violencia, busca ayuda. Tienes ahí la línea 100, el chat 100 y el taximetro, ¿no? Así nos dan indicado. Entonces, esto es lo que, este es un mensaje importante que la policía, especialmente la Comisaría de Mujer, viene entregando todos los días, ¿no? Todos los días. Nos parece interesante el trabajo que están realizando. 9 de la mañana con 25 minutos exactamente en nuestros estudios, en los estudios de Radio Milenio 90.7, frecuencia modulada estéreo en imágenes, Gilmer Horna Corrales saludando a los estudiantes, ¿no? Queridos hermanos, dice Gilmer Horna, hoy viví un momento que guardaré con mucho cariño, llegar al anexo Valeriana en el distrito de Cochabamba y ser recibido con tanta alegría por los niños, las familias y toda la comunidad, hizo que esta inauguración fuera aún más especial. Ver a nuestros pequeños recorrer por primera vez los nuevos ambientes de una institución educativa inicial número 409 con mucha ilusión fue una emoción que no se puede describir con palabras. Quiero agradecer de corazón al cariño con el que me recibieron y cada muestra de afecto que tuvieron durante esta visita. Esta obra es el resultado del trabajo conjunto con la comunidad y todos los que sumaron esfuerzos para hacer realidad este sueño. Momentos como este me recuerdan que cuando trabajamos unidos podemos construir un futuro mejor para las familias de todo Amazonas, ¿no? De todo Amazonas. Preguntas y respuestas. 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
2: Interesante entonces lo que la inmobiliaria Berlín hace recordar, ¿no? Sobre esta conferencia de prensa que se realizó en sus instalaciones. Rápidamente vamos con más información, vamos con más noticias. ¿Qué ha dicho Yehude Simón? ¿No? Keiko gobernará para todos, ¿no? Clarito lo ha dicho. Y en estos 58 segundos, Yehude Simón, un personaje de la política nacional, ¿no? Ha dicho que ya no se tiene que hablar de Sánchez. Ya. Ahora hablemos solamente de Keiko Fujimori, la nueva presidenta del Perú. Escuchemos aquí sus declaraciones.
8: Sí, yo creo que no es hora de hablar de Roberto Sánchez, es hora de hablar del nuevo gobierno y es hora de hablar algo que ella dijo con mucha fortaleza. Dijo, yo voy a gobernar para todos, incluso voy a hablar con mis rivales, que no son rivales, y que tenemos que hacer el esfuerzo de la reconciliación, el esfuerzo de trabajar con los hermanos del sur y generar confianza. Yo no pertenezco a Fuerza Popular. Es que yo me acerco siempre a cuando se estabiliza el país, se estabiliza el gobierno, hay que poner puentes. Lo hice con el doctor Alan García, lo hago con PPK y lo he hecho con todos. O sea, los peruanos tenemos que tomar conciencia de que cuando termine un proceso electoral tenemos que saber respetar. Y cuando hay desconfianzas hay que hacer todo el esfuerzo de generar confianza. El tema de los peruanos es paz, trabajo, generar confianza, y si le corresponde hoy día a una mujer ser presidenta de la República porque así votó el pueblo, hay que respetar, hay que respetar.
2: Hay que respetar, ¿no? Ya no es momento de hablar de Sánchez, ya no, porque ya fue, ¿no? Ahora hablemos de Keiko y de sus propuestas y de lo que va a hacer en este su gobierno. Vamos con lo último, atención, y lo último que tenemos es lo siguiente, atención, una nota relacionada, por supuesto, a lo que sucede aquí en Bagua Grande, en el CEBA Utcubamba. El CEBA Utcubamba, el Centro de Educación Básica Alternativa Utcubamba, en crisis. Falta de docentes pone en riesgo su funcionamiento. La Contraloría General de la República identificó diversas deficiencias en la prestación del servicio educativo en la modalidad de Educación Básica Alternativa EVA en la CEBA Matías Arrimachi, ubicada en la provincia de Utcubamba, región Amazonas, tras una visita de control realizada entre el 2 al 19 de junio del 2026. De acuerdo con el informe de visita de control número 004-2026-OSI/4016-SBC, elaborado por el órgano de control institucional OSI de la Unidad de Gestión Educativa Local UGEL de Utcubamba, se detectaron situaciones que podrían afectar la continuidad y calidad del servicio educativo brindado a los estudiantes. Entre las principales observaciones de atención figura la alta o la falta de personal. Entre las principales observaciones figura la falta de personal docente suficiente para atender la demanda educativa. ¿Qué cosa y qué está haciendo la UGEL hasta el momento? ¿Ah? ¿Qué hace la UGEL? Claro, pues están de fiesta en fiesta, ¿no? Para la fiesta, para que revienten cohetes a todo dar, ¿no? Para que quemen castillos y todo lo demás, sí tienen plata, pero para contratar a un docente no hay, ¿no? Así como entre las principales observaciones, señala el informe, figura la falta de personal docente suficiente para atender la demanda educativa, así como presuntas deficiencias en el cumplimiento de la jornada laboral, ¿ah? Y en el control de asistencia del personal. En la inspección no encontraron alumnos y docentes. Ay, ay, ay. Ay, ay, ay, ¿no? El informe también señala la necesidad de fortalecer los mecanismos de supervisión y monitoreo por parte de la institución educativa y de la UGEL de Utcubamba. ¿Qué hace la UGEL que no supervisa? ¿Qué hace la UGEL que no monitorea? Con el fin de garantizar el cumplimiento de la normativa vigente y mejorar la atención a los estudiantes. La Contraloría notificó oficialmente los resultados al director de la UGEL para que adopte las acciones preventivas y correctivas correspondientes. La pregunta es, ¿lo hará? ¿Lo hará el señor director? Más está pensando en reelegirse, nos dicen, ¿no? Más está pensando en asumir o ocupar nuevamente el cargo. En eso está más preocupado, pero no se preocupa, al parecer, por la educación en nuestra provincia de Utcubamba, especialmente en este centro único, ¿no? El Centro Único de Educación Básica Alternativa, como es el CEBA Matías Arrimachi. ¿Hasta cuándo? No hay profesores, no hay alumnos, no hay control, no hay nada. O sea, ¿qué pasa con la educación en nuestra provincia de Utcubamba? 9 de la mañana con 32 minutos, hora de irnos, hora de culminar. Muchísimas gracias por la sintonía, gracias por su preferencia. Con nosotros será hasta el día de mañana, si así Dios lo permite. Permiso.
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2: La hora exacta. 9:55.
3: Municipalidad Provincial de Ucubamba inicia la pavimentación de la cuadra 1 del Jirón Angamos y ejecutará más obras para el cierre de brechas. La Municipalidad Provincial de Ucubamba continúa implementando importantes proyectos de infraestructura en beneficio de la población como parte de las acciones programadas por la gestión del alcalde Diógenes Celes Jiménez. Se inició la pavimentación de la cuadra 1 del Jirón Angamos, una obra esperada por los vecinos del sector. El subgerente de infraestructura, ingeniero Walter Alejandro Farfán Rivera, informó que esta intervención responde al compromiso asumido por la actual gestión municipal de mejorar las condiciones de transitabilidad y la calidad de vida de la ciudadanía. Los vecinos venían solicitando desde hace tiempo el mejoramiento de esta vía y por decisión del señor alcalde y con el trabajo coordinado del equipo técnico, hoy se hace realidad el inicio de su pavimentación, señaló el funcionario. Asimismo anunció, en los próximos días se dará inicio a nuevas obras, entre ellas el cambio de redes de servicios básicos y la pavimentación de la cuadra 10 del Jirón Sáenz Peña, además de la canalización del Jirón Las Mercedes, entre otros proyectos orientados a reducir las brechas de infraestructura en la ciudad de Bagua Grande.

Municipalidad Provincial de Ucubamba inicia la pavimentación de la cuadra 1 del Jirón Angamos y ejecutará más obras para el cierre de brechas. La Municipalidad Provincial de Ucubamba continúa implementando importantes proyectos de infraestructura en beneficio de la población como parte de las acciones programadas por la gestión del alcalde Diógenes Celes Jiménez. Se inició la pavimentación de la cuadra 1 del Jirón Angamos, una obra esperada por los vecinos del sector. El subgerente de infraestructura, ingeniero Walter Alejandro Farfán Rivera, informó que esta intervención responde al compromiso asumido por la actual gestión municipal de mejorar las condiciones de transitabilidad y la calidad de vida de la ciudadanía. Los vecinos venían solicitando desde hace tiempo el mejoramiento de esta vía y por decisión del señor alcalde y con el trabajo coordinado del equipo técnico, hoy se hace realidad el inicio de su pavimentación, señaló el funcionario. Asimismo anunció, en los próximos días se dará inicio a nuevas obras, entre ellas el cambio de redes de servicios básicos y la pavimentación de la cuadra 10 del Jirón Sáenz Peña, además de la canalización del Jirón Las Mercedes, entre otros proyectos orientados a reducir las brechas de infraestructura en la ciudad de Bagua Grande.

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1: La hora exacta. 10:09.

0: La hora exacta.
1: 10:14.
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0: La hora exacta.
1: 10 y 18.
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0: La hora exacta.
1: 10:29.
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0: La hora exacta.
1: 10:29.
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0: La hora exacta.
1: 10:42.
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1: La hora exacta 10 y 55.

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1: La hora exacta,
2: 11:07.

0: 30, 11 y 22.
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6: La hora exacta: 11:32.

0: La hora exacta,
1: 11:44.
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1: La hora exacta 11:55.

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1: ¡Atentos a la hora!
2: 12 y 18.

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0: pavimentación de la Municipalidad Provincial de Ucubamba, inicia la pavimentación de la cuadra 1 del Jirón Angamos y ejecutará más obras para el cierre de brechas. La Municipalidad Provincial de Ucubamba continúa implementando importantes proyectos de infraestructura en beneficio de la población, como parte de las acciones programadas por la gestión del alcalde Diógenes Celes Jiménez. Se inició la pavimentación de la cuadra 1 del Jirón Angamos, una obra esperada por los vecinos del sector. El subgerente de infraestructura, ingeniero Walter Alejandro Farfán Rivera, informó que esta intervención responde al compromiso asumido por la actual gestión municipal de mejorar las condiciones de transitabilidad y la calidad de vida de la ciudadanía. Los vecinos venían solicitando desde hace tiempo el mejoramiento de esta vía y por decisión del señor alcalde y con el trabajo coordinado del equipo técnico, hoy se hace realidad el inicio de su pavimentación, señaló el funcionario. Asimismo anunció, en los próximos días se dará inicio a nuevas obras, entre ellas el cambio de redes de servicios básicos y la pavimentación de la cuadra 10 del Jirón Sáenz Peña, además de la canalización del Jirón Las Mercedes, entre otros proyectos orientados a reducir las brechas de infraestructura en la ciudad de Bagua Grande.
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7: ¡Atentos a la hora!
8: 12 y 32.

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1: Atentos a la hora.
2: 12:55.

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5: En todo el Perú, 1 y 32.

¿Qué te dices, hermano? Que brinde el santo hasta los portales y que baile la segundita con los mayorales, hermano. ¡Vamos!

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1: En todo el Perú, una y 55.

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1: 2:19.

0: Atentos a la hora.
1: 2:23.
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1: ¡Atentos a la hora!
2: 2:43.

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1: Atentos a la hora.
2: 2:55.

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1: 2:58.
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0: Esta es la hora exacta.
1: 3:29.
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0: Bueno, sí, mi gente, se viene un estreno, así que preparados. Eugenio, cuando usted desee, mi hermano.
1: Cuando usted desee, hermano.
0: Cuando usted desee.
1: Ya, ¿cómo va a pasar?
0: Oye, entonces, Consuelo, ¿qué?
1: ¡Vamos allá!

0: Entraron mi gente, acabadito de sacar. Así que aplauso, aplauso, aplauso. Ahí nomás. Oye. Entonces me voy.
1: Síguelo, niño, síguelo, niño.
0: Voy para mi casa.
1: Síguelo, niño.
0: Oye. Dime. Entonces, mi gente. Para que se me vea.

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1: Esta es la hora exacta. 3:55.

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En 1984, la institución es entregada a los sindicatos oficiales de maestros, SUTEP y SIDES, para recuperar su situación financiera. 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

Municipalidad Provincial de Ucubamba inicia la pavimentación de la cuadra 1 del Jirón Angamos. Ejecutará más obras para el cierre de... Municipalidad Provincial de Ucubamba inicia la pavimentación de la cuadra 1 del Jirón.

de la cuadra 1 del Jirón Angamos y ejecutará más obras para el cierre de brechas. La Municipalidad Provincial de Cochabamba continúa implementando importantes proyectos de infraestructura en beneficio de la población, como parte de las acciones programadas por la gestión del alcalde Diógenes Celes Jiménez. Se inició la pavimentación de la cuadra 1 del Jirón Angamos, una obra esperada por los vecinos del sector. El subgerente de infraestructura, ingeniero Walter Alejandro Farfán Rivera, informó que esta intervención responde al compromiso asumido por la actual gestión municipal de mejorar las condiciones de transitabilidad y la calidad de vida de la ciudadanía. Los vecinos venían solicitando desde hace tiempo el mejoramiento de esta vía y por decisión del señor alcalde y con el trabajo coordinado del equipo técnico, hoy se hace realidad el inicio de su pavimentación, señaló el funcionario. Asimismo anunció, en los próximos días se dará inicio a nuevas obras, entre ellas el cambio de redes de servicios básicos y la pavimentación de la cuadra 10 del Jirón Sáenz Peña, además de la canalización del Jirón Las Mercedes, entre otros proyectos orientados a reducir las brechas de infraestructura en la ciudad de Bagua Grande.

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3: Hola familia, ¿qué tal? Bienvenidos a La Voz de las Guaringas y tu Destino. Permítanos, amados oyentes, ingresar a sus hogares. 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¿Por qué tus hijos se te rebelan? ¿Dónde está la curación a tu mal? ¿Dónde está tu verdadero trabajo? ¿Dónde está el ser querido que quizás tu amigo o amiga no sabe dónde se encuentra? Porque Adán García es una persona que con su experiencia y sus conocimientos, él, a través de nuestra gran mesa curandera, nuestros artes, te va a hacer esa limpia espiritual para sacar ese daño, esa brujería. Porque mucha gente, amados hermanos, mucha gente muere en forma prematura por falta de conocimiento. Mucha gente se consume día a día enflaqueciéndose, sufriendo con fuertes dolores de cabeza, sumiéndose en la desesperación, en la angustia, en el nerviosismo. 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Porque valgan verdades, la envidia, la maldad existe. 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Hay gente que te hace un daño para verte la desgracia, para verte la conmiseración. Porque la gente mala, la gente envidiosa, te hacen un daño para que ibas enfermo, para que ibas salado, para que todo te vaya mal. 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En estos instantes voy a pasar a esta secuencia, lo cual le hemos denominado el correo sentimental o los mensajes del corazón, donde mucha gente nos manda mensajes de texto contándonos sus problemas en el campo del amor, en la cual nos piden ayuda y sobre todo nos piden consejos. Y aquí en nuestra mano, aquí en mi mano tengo un mensaje de texto que dice así, Señor Jesús, Maestro Adán, le saluda a un hombre soltero sin suerte en el amor, pero con deseo de encontrar una dama solitaria de buenos sentimientos. Nunca me casé, no tengo hijos, pero albergo la ilusión de formar en el futuro una linda familia. Le cuento, Maestro Adán, que mi anterior pareja era muy celosa. Además me gritaba y solo buscaba dominarme. No pude soportarlo y la dejé, porque pensé que no respetaba mis sentimientos y mis espacios. Por eso ahora quiero que ustedes me ayuden, Maestro Adán, hermano Jesús, que me ayuden a conseguir el amor de mi vida. Me llamo Manuel, tengo 49 años, soy del signo Sagitario, y este mensaje de texto, don Jesús, lo estoy escribiendo desde el distrito de Cajaruro. ¿Qué me aconsejan o ayúdenme, por favor? Bueno, escúchame, amigo Manuel de Cajaruro, hace bien en darte una nueva oportunidad en el amor. Olvídate de la mala suerte. Lo peor sería que te aísles, y pues tienes todo el derecho de conocer a una buena mujer y usted lo va a conocer y vas a ser feliz. Porque el maestro Adán y quien te habla, te vamos a ayudar porque por algo somos los mensajeros del amor.
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3: 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Amados hermanos, en estos instantes voy a dar lectura al horóscopo preparado, elaborado para el día de hoy a través de la carta astral. Los astros y tu destino, por Jesús Pacherres Carguatocto, tu cholito guarinqueño, tu serrano guancabambino. Los fanáticos del horóscopo, los fanáticos que están escuchando esta radio y quieren saber su signo. Atención, que aquí viene tu signo a través de la carta astral. Vamos con el primer signo. Atención, Aries. Nacidos y nacidas el 21 de marzo, el 20 de abril, Aries. Debes corregir las cosas que estás haciendo mal. Si no, puedes perder algo valioso. Purifica tu organismo. Tauro. Nacidos y nacidas el 21 de abril al 20 de mayo. Tauro, pase el día junto a quienes amas. Conserva el optimismo. No te dejes vencer por los obstáculos. Géminis. Nacidos y nacidas el 21 de mayo al 21 de junio. Géminis, saludos y miraflores a la señora del signo Géminis. En Bagua Capital, al señor del signo Géminis. De nada vale lamentarte por las cosas que pasaron. Da vuelta a la página y buscarás salir de la rutina. Cáncer, nacidos y nacidas el 21 de junio al 21 de julio. Cáncer, se viene una etapa de cambios que serán positivos. Una persona del sexo opuesto te hará una sorpresa. Leo. Nacidos y nacidas el 23 de julio al 22 de agosto, Leo, tu gran potencial está en tu liderazgo y capacidad de luchar por lo que deseas, pero escucha los consejos. Virgo, nacidos y nacidas el 23 de agosto al 22 de septiembre, Virgo, saludos en el ron a la señora del signo Virgo. Para tomar una decisión en el plano sentimental, haz caso al corazón, pero también a la razón. Serénate y no te pongas nervioso o nerviosa. Libra, la balanza, atención, Libra. Nacidos y nacidas el 23 de septiembre, el 21 de octubre, Libra. Los celos no te dejan vivir en paz. Contrólate en lo económico, porque va a acabar esa mala suerte y todo va a salir bien en adelante. Escorpio, nacidos y nacidas, el 23 de octubre, el 22 de noviembre, Escorpio, no vale la pena seguir pensando en una persona que no te considera. Mejorará tu posición en el trabajo. Sagitario, nacidos y nacidas, el 23 de noviembre, el 22 de diciembre, Sagitario, levante el ánimo. Toma en cuenta lo que has conseguido y ya es tiempo de dejar atrás los malos hábitos. Capricornio, nacidos y nacidas, el 23 de diciembre, el 20 de enero, Capricornio, saludos en Bagua Capital, La Peca, a la señorita del signo Capricornio, haz caso a tu corazón para hallar las respuestas que buscas. Podrías tener una discusión en el trabajo. Acuario, nacidos y nacidas, el 21 de enero, el 20 de febrero, Acuario, saludos en Cumba a la señorita del signo Acuario. Debes replantear tu relación sentimental, tal vez no sea la persona ideal para ti. Noticias de algún querido. Piscis, atención, el último signo del horóscopo, Piscis, nacidos y nacidas el 21 de febrero al 20 de marzo. Piscis, las cosas pasan por algo, déjate llevar por tus emociones, no te sientas menos que nadie, amigo, amiga de Piscis. Bien familia, estos fueron los dos signos del horóscopo preparados, elaborados para el día de hoy a través de la carta astral, los astros de tu destino. Bueno familia, no hay tiempo para más, con nosotros será hasta el día de mañana, bendiciones para todos, con su permiso.
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8: Son las 4:59.

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1: En todo el Perú, 5 y 5.

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1: En todo el Perú, 5 y 10.

0: En todo el Perú, 5 y 14.
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0: en todo el Perú. 5 y 27.
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1: En todo el Perú, 5 y 29.

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1: Buenas tardes. ¿Qué tal, amigos? Ya estamos aquí en el programa Campo Royal, ¿no? Ya estamos aquí en la radio, Radio Millennium 90.7 de la FM, para transmitir el programa radial de extensión rural, agropecuario y ambiental, que se transmite pues a través de la radio en vivo y en directo, ¿no? Estamos localizados en la ciudad de Bagua Grande, capital de la provincia de Utcubamba, en la región Amazonas, en el Perú, ¿no? Este programa va para todos mis amigos agricultores, todos aquellos que están en la zona rural, así también aquellos que nos escuchan en la ciudad, ¿no? Saludo para todos los amigos de Jaén y San Ignacio, parte de Cutervo, que escuchan la radio en vivo y en directo. Así también aquí en la región Amazonas, la parte norte, provincias de Bagua, Utcubamba y Condorcanqui. Y a través de nuestras redes sociales también, ¿no? Ahí estamos pues a través de Marvin Muñoz Cáceres y también en el programa Campo Royal del Perú, en el TikTok, en el Facebook y en el YouTube. Bueno, hoy día vamos a ver algunos temas. Vamos a ver un poquito de insectos benéficos que están en tu huerto. ¿Cuáles son ellos? ¿Cuál debes conservarlo? Aquellos insectos que te van a ayudar mucho a combatir alguna plaga o enfermedad en tu huerto, en tu finca o en tu parcela agrícola. Hoy día conversaremos también eso. El día de ayer se ha celebrado el Día Internacional de la Conservación del Suelo. 7 de julio ha sido el Día Internacional de la Conservación del Suelo. Vamos a hablar eso más adelante. Así también ha sido el Día Internacional del Cacao. También hablaremos más adelante todo esto que se ha celebrado el Día Internacional del Cacao. Y qué bueno pues que en el Perú se considera actualmente el origen botánico del cultivo de cacao, ¿no? Aquí, por ejemplo, tenemos muy buenas noticias para los cacaoteros peruanos. Canadá invertirá pues 15 millones de dólares en el cacao sostenible en el Perú, a través del proyecto Cacao Más, que va a ser entre el 2026 y el 2031. 6,000 pequeños agricultores se van a beneficiar, ¿no? Ya hablaremos más adelante sobre este proyecto, ¿no? Ya hablaremos sobre este proyecto que van a financiar, ¿no?, en la República de Canadá. Así también vamos a venir más adelante, ¿no? Profesor Grimaldo Vázquez Tan ha tenido el privilegio de recorrer algunas fincas cacaoteras de la provincia de Bagua. Estuvo por la PECA esta semana recorriendo pues las fincas cacaoteras que producen el mejor cacao del Perú, ¿no? El mejor cacao del Perú. Acá tenemos el cacao Amazonas, que está inscrito como cacao pues de origen amazónico, ¿no?, entre las provincias de Bagua y Utcubamba. Así se ha registrado ante Indecopi el cacao Amazona Perú. Vamos a ver también el origen de la raza Yir y cuáles son las características. A ver, amigos ganaderos, la zona del trópico, el Yir, ¿no?, el ganado Yir, ese ganado cebuino que recientemente se presentaron pues en la Feria o Expo Cebú de San Martín, en la localidad de Tarapoto. Vamos a ver qué cosa es el ganado Yir lechero, cuál es su producción, para qué nos sirve y en dónde podemos encontrar una buena raza para empezar a criar nuestro ganado Yir. Ahí está el Yir lechero, doble propósito, ¿no? Leche y carne, el ganado Yir. Bueno, también vas a ver acerca de las características, pues, el cultivo de palta peruano, ¿no? La palta se viene cultivando, pues, en diferentes regiones y acá le vamos a dar La Libertad, Lima, Ica, Lambayeque, etcétera, etcétera. ¿Cuántas hectáreas se vienen sembrando en estas regiones, ¿no? Características de los ácidos húmicos y fúlvicos. ¿Para qué sirven, ¿no? ¿Cuál es la principal característica? ¿Para qué sirven? ¿Y cuándo o dónde los puedes encontrar, ¿no? ¿Para qué? Para que apliques, pues, y tengas muy buenos cultivos. Y en la parte ambiental, hoy día hablaremos qué sembrar de acuerdo a la altitud, a la altura, ¿no? Hay algunos dicen, pues, que están en la selva de 0 a 400, 500 o 600 u 800 metros, selva alta. No saben qué cultivo sembrar o qué les va a ir bien. Hoy día vamos a ver qué van a sembrar de acuerdo a la altitud, de acuerdo a las zonas geográficas que tiene nuestro país. Bueno, y eso y mucho más, vamos a venir más adelante en el programa, pues, Campo Royal. Programa como es en vivo, vamos a poner una canción para todos mis amigos a esta hora de la tarde, ¿no? Vamos a poner una canción y regresamos el programa en vivo para todos mis amigos a esta hora de la tarde, ¿no? Busquemos la canción, aquello que siempre nos están pidiendo, un pasillo, un guayno, una cumbia, ¿no? A esta hora de la tarde vamos a complacer a todos los amigos del área rural, ¿no? El área rural.

0: aliento.
1: Bueno, aquí ponemos la canción y para todos ustedes, un vacío de segundo rosero. Rápido.

Bueno, ahí está una canción para empezar a esta hora de la tarde aquí en el programa, ¿no? Bueno, vamos a ver, el día de ayer se ha celebrado el Día Internacional del Cacao o Día Mundial del Cacao. Se celebra cada 7 de julio y fue establecido en el año 2010 por la Organización Internacional de Productores de Cacao y la Academia Francesa de Maestros Chocolateros para honrar todas sus propiedades del cacao. El Perú posee más del 60% de la biodiversidad de cacao a nivel mundial. El cacao, Theobroma cacao, su nombre técnico o científico, no solo es la materia prima para elaborar todo tipo de chocolate, sino que también aporta grandes beneficios a la humanidad. La salud, en este caso, la salud cardiovascular, contiene antioxidantes que protege el corazón, mejora el estado ánimo, ¿no? Mejora el estado de ánimo, estimula la producción de serotonina y contiene compuestos naturales como la teobromina y la feniletalina, asociados a la energía y el bienestar. También tiene un valor cultural, ¿no? Es originario de América, ¿no? Exactamente desde el Perú, y su consumo se ha expandido por todo el mundo, ¿no? Feliz día, hermanos cacaoteros, en el Día Mundial del Cacao que celebraron el día de ayer. Bueno, ayer no hemos estado en la radio. Nosotros aquí este programa salimos lunes, miércoles y viernes. 5:30 de la tarde a 7 de la noche hacemos el programa en vivo. Y cuando estamos en el campo también lo hacemos en vivo y en directo de cualquier parte del país. Ahora estamos en la zona de Bagua Grande, en Amazonas, y estamos haciendo la radio en vivo y en directo para todos nuestros hermanos cacaoteros. Fuerte abrazo para todos los hermanos cacaoteros. Ya que estamos tocando el tema del cacao, ¿no? El profesor Grimaldo Vázquez-Tan viene recorriendo todo en la región Amazonas. Bueno, él ya lo conoce, ¿no? Él conoce muy bien, él ya fue congresista de la región Amazonas y también fue director regional de educación, lo cual viajó mucho por toda la región Amazonas. Conoce todos los pueblos. Ahora está conociendo la parte agropecuaria, ¿no? Recientemente, el día de anteayer, estuvo recorriendo y el día de ayer también ha tenido su mención de saludo, ¿no? El profesor Grimaldo ha tenido el privilegio de recorrer junto a muchos productores de la provincia de Bagua y Utcubamba sus fincas de cacao, conversar con ellos y conocer de cerca el esfuerzo y la dedicación que hay detrás de cada cosecha de cacao, ¿no? Y el saludo en el Día Mundial del Cacao quiere reconocer el trabajo de cada productor que hace posible que la región Amazonas continúe consolidándose como una de las principales regiones productoras de cacao nativo, convirtiendo este cultivo en un motor fundamental para la economía de miles de familias amazonenses. Gracias a sus privilegios, condiciones climáticas, la riqueza de sus suelos y la diversidad genética de sus cacaos, nuestra región Amazonas produce granos de excelente calidad y finos aromas, reconocidos en los mercados nacionales e internacionales. Grimaldo Vázquez-Tan saluda por el Día Mundial del Cacao. Bueno, pues miren, el profesor Grimaldo es una persona muy conocida en toda la región Amazonas, ya está participando en política. Él es el candidato regional de Victoria Amazonense, ¿no? Ya lo vamos a tener aquí en el programa para hablar acerca del plan de gobierno. Un plan de gobierno que en temas agrarios le hemos asesorado, ¿no? Mi persona y otros más ingenieros también
han participado del tema agrario, o parte económica, ¿no? Del desarrollo económico de la región. Y justo vamos a ver, ¿no? Vamos a ver cómo es que se van a hacer los proyectos, cómo se van a conseguir y en qué vamos a desarrollar la parte económica del área rural, más que todo la parte, pues, agropecuaria y ambiental, ¿no? Ya lo vamos a tener aquí en esta radio, ¿no? Vamos a conversar con él, así también en las redes sociales vamos a tratar de conversar y que nos brinde, pues, ese gran reconocimiento o conocimiento que él tiene con todos los agricultores de la región Amazonas, ¿no? Conoce la parte sur, cultivo de papa, cultivo de alberja, maíz. Conoce la parte norte, cultivo, pues, de arroz, cultivo de cacao, café, ¿no? Ha recorrido toda la región y ahora sigue recorriendo para ver cuáles son las principales necesidades actuales. Porque, como les digo, él ya conoce, pero de nuevo está haciendo ese barrido, un recorrido para ver exactamente qué ha recorrido, qué ha aumentado o cuáles son las diferencias o deficiencias en el sector agropecuario regional. Saludos a todos los amigos por el Día Mundial del Cacao.

0: Miren, estos días, ya que se ha celebrado el Día Mundial del Cacao, ¿no? Vamos a seguir hablando para terminar todo este segmento de cacao peruano, ¿no? El Perú se consolida su liderazgo mundial en cacao con exportaciones de 1.619 millones y el 60% de su biodiversidad global. El cacao peruano continúa fortaleciendo su posicionamiento en los mercados internacionales. Solamente el año 2025, el año pasado, la producción nacional alcanzó 174 mil toneladas, mientras que las exportaciones de cacao y sus derivados han sumado 1.619 millones de dólares. 1.619 millones de dólares, ¿no? Qué bueno para los cacaoteros, lo que representó un crecimiento de 26% respecto al año 2024, ¿no? Según informó la Comisión de Promoción del Perú para la Exportación y el Turismo de PromPerú, Ministerio de la Producción, ¿no? PromPerú. La producción se concentra principalmente en los departamentos o regiones de San Martín, Junín, Ucayali, Huánuco y Amazonas, ¿no? Ahí estamos metidos como cuña en la región Amazonas. San Martín, Junín, Ucayali, Huánuco y Amazonas. Regiones que aportan cerca del 78% del volumen nacional, ¿no? Uno de los principales atributos del cacao peruano es su calidad. Actualmente, pues, el 75% de producción corresponden a cacao fino de aroma, altamente valorado por la industria chocolatera internacional, por sus características sensoriales y su origen sostenible, ¿no? Qué bueno, ¿no? Aquí tenemos, por ejemplo, variedades del grupo genérico trinitario, como el cacao forestero, amazónico y también el criollo, además de los cacaos nativos de alto valor comercial, entre los que se encuentran el cacao blanco de Piura, el cacao nacional puro de San Ignacio, el cacao marañón de Jaén, el cacao chuncho del Cusco, el cacao montaña de Junín, el cacao Amazonas Perú de la región Amazonas. Reconocido por su calidad y diferenciación en los mercados especializados de chocolate, ¿no? Miren, qué bueno, actualmente el cacao peruano llega a más de 70 mercados internacionales, siendo la Unión Europea la principal, seguida de Estados Unidos, Canadá, Malasia, Chile, México y Argentina son los principales destinos del cacao peruano, ¿no? Qué bueno, felicitamos a los cacaoteros peruanos. Feliz día, que hayan pasado un bonito día, ¿no? 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Bueno, y estaba buscando un tema, ya que han celebrado, pues, el Día del Cacao, o el Día Internacional del Cacao. Recientemente ha pasado, pues, la fiesta del cacao en Amazonas, aquí en la ciudad de Bagua o provincia de Bagua, donde hemos visto, pues, que han habido agricultores que han conversado acerca del tema del cacao. Y cosa, pues, que hemos estado observando. El señor Mendoza de APP Cacao, decirnos la realidad, cómo estamos en el cacao nacional, ¿no? Y ese bueno saberlo. Miren, así como, por ejemplo, Canadá, ¿no? El país de Canadá, que va a invertir 15 millones de dólares para fortalecer el cacao sostenible del Perú a través del proyecto Cacao Más, ¿no? Durante el año 2026-2030, lo cual va a servir a 6.000 productores pequeños de cacao de Amazonas, Cajamarca y San Martín promoviendo la resiliencia climática, la sostenibilidad y la competitividad de esta cadena productiva. Así como esos países que invierten en cacao del Perú. Miren, los amigos que son expertos en cacao, en esta Feria del Cacao 2025 que se ha celebrado en la provincia de Bagua, recientemente el mes pasado, ¿no? Han habido expositores que han dicho las verdades sobre el cacao peruano. Y uno de ellos es el señor Mendoza, de APP Cacao, quien viene diciendo, si bien es cierto el Perú es uno de los orígenes, el país de origen del cacao, de más de 6.000 años de antigüedad, que se han encontrado pues por el arqueólogo Quirino, el doctor Quirino, en las huacas de Monte Grande, en la ciudad de Jaén, con más de 6.000 años el cacao aquí en el Perú, en la actualidad no tenemos ni una variedad de cacao peruano. ¡Ni una! ¿Qué pasa con las entidades del Estado que corresponden a, por lo menos, procrear una variedad neta del Perú, ya que el cacao es peruano? Miren, ¿cómo puede ser posible que el Ecuador tengan por lo menos una, dos, tres, no sé cuántas variedades naturales del Ecuador? Ahí tienen, por ejemplo, si quieren cantidad, ahí tienen el CCN51. Y ahora el cacao 1000. Oiga, ¿qué está pasando con el INIA? ¿Qué está pasando con el INIA, el Minagri? El Minagri no existe en el país. A la fecha, no tenemos ni una variedad de cacao peruano, ni tampoco de café, por si acaso. Pero estamos hablando del cacao. Nadie ha sacado una variedad. Todas son mejoramientos genéticos, clones, y eso es lo que estamos reproduciendo. Actualmente tenemos el cacao nativo, el cacao criollo, pero una variedad mejorada no lo tenemos en más de 6.000 años de tener el cacao en el Perú. El Estado, al parecer, no le interesa a los pequeños productores de cacao o el cacao en el Perú. Y miren, el cacao es uno de los productos o cultivos principales a nivel nacional de agroexportación. Creo que es el quinto producto agroexportable después del café, ¿no? Ahí están los arándanos, la palta, el café, el cacao. Y qué desgracia que no tengamos para nuestros amigos agricultores cacaoteros del Perú una variedad neta del país, del Perú. Algo insólito, algo que a nosotros nos saca roncha, pues esto cuando acá lo tenemos, ¿verdad? El señor Luis Mendoza de la Asociación Peruana de Productores de Cacao, ¿no? Yo quisiera ponerle la entrevista, pero ahí en las redes sociales, en Campo Royal del Perú, en Mardin Muñoz Cáceres, en Green Crops Company del Perú también está compartida, ¿no?, el panorama del cacao, ¿no? ¿Cuál es el panorama del cacao? El señor Luis Mendoza, gerente de la Asociación Peruana de Productores de Cacao, de APP Cacao, ¿no?, dice que comprende el estado actual de la cadena productiva del cacao a nivel nacional, los principales desafíos que enfrenta el sector cacaotero y las estrategias para fortalecer la competitividad de las organizaciones cacaoteras. Ahí nos indica, en 6.000 años que somos originarios del cacao, no tenemos ni una variedad de cacao neta del Perú. Todos son clones, son cacaos como el CCN que han venido de otro país, ¿no? Pero no tenemos. Ya quisiéramos tener. Ahora, otra cosa, los cacaoteros no tienen productividad. No tienen productividad peor. Miren, anteriormente el señor Mendoza nos indica que el Perú hace 6 años atrás tenía una producción que sobrepasaba los 1.200 kilos por hectárea de cacao al año. Y actualmente el promedio de producción o productividad de cacao en el Perú ha bajado a 650 kilos por hectárea, miren. En lugar de avanzar, hemos retrocedido en cultivo de cacao. No, pero sí estamos celebrando la feria del cacao por allá por Huánuco, por el Brae, por Junín, por Amazonas, por San Martín, pero nadie se interesa en mejorar la productividad del cacao. Miren, en lugar de subir, que hemos sido más de 1.100 kilos por hectárea hace 6 años, ahora tenemos 600 kilos, 650 kilos por hectárea. Oiga, miren, usted siembra cacao. Ahora con los cacao mejorados, los clones, se siembra a una distancia de 3x3. Al sembrar 3x3, son 9 metros cuadrados, usted más o menos tiene 1.111 plantas por hectárea de cacao. Si cada planta de cacao produciera un kilo, usted no puede pedir apoyo a nadie. Pero desgraciadamente no está produciendo ni siquiera un kilo por planta. Bueno, anteriormente todavía había cacaos nativos, criollos, que crecían pues a los 4, 5, 10 metros de altura. Y esos cacaos pues se sembraban a 5x5, 6x6. Y entraban pues 250 plantas, 300 o 400 plantas por hectárea. Pero ahí ahora con la tecnología de los cacaos mejorados ya se siembra a una distancia de 3x3, 3.5x3.5 o 4x4. Que pueden ingresar entre 800, 900 o 1.111 plantas. Pero como les digo, que una planta solamente produciera un kilo. O sea que no estamos produciendo ni siquiera un kilo por planta. Oiga, ¿qué está pasando con los agricultores cacaoteros? Debido, seguro, hay plagas, hay enfermedades, hay problemas en los suelos, clima, o no es la variedad indicada, ¿no? Algo está pasando. Yo recuerdo porque nosotros tenemos también finca de cacao aquí en la zona de Amazonas, y desde la época de mis abuelos, cacao natural, cacao criollo, antes que llegue el cacao CSN, te hablo de más o menos 40 años atrás, más todavía creo que 50 años, cada planta producía 4 o 5 kilos por planta. Y si hablamos pues de 1.111 plantas, miren, en promedio por año, más o menos 4.000 kilos años anteriores, a 50 años atrás. ¿Y qué está pasando ahora? Incluso que se está sembrando variedades mejoradas, clones mejorados. Oiga, algo está sucediendo y tendrían que observar, y el Estado tendría que ver aquí en los amigos cacaoteros. Bueno, ojalá se mejore. Creo que vientos nuevos vienen, ¿no? Nuevo gobierno, nuevos funcionarios, nuevos ministros, y ojalá que cambie el sector cacaotero peruano. Y que cambie para bien. El cacao sigue subiendo. Vamos a ver los precios del cacao y el café a esta hora en la bolsa de valores. Miren, el cacao, 6.039 dólares la tonelada. $6,039 la tonelada. Ha subido $280 respecto al día de ayer. Estamos ya sobre los 20.592 soles la tonelada. El dólar está 3.41 por si acaso. 3.41 el dólar. Entonces el cacao está en $6,039 la tonelada, o $6 el kilo. Esto quiere decir que el kilo de cacao deben comprarte a 20 soles con 59 centavos. Lo dudo, pero debes exigir que te paguen el precio justo si tu cacao es bueno, de calidad y seco. 20 soles 59 céntimos el cacao. Estamos bien para todos los cacaoteros, pero por un lado el precio estamos bien y la producción estamos mal, pues, ¿no? Y dice el presidente de la APP Cacao que 650 kilos pasa nada con el cacao en esa producción, ¿no? El café a esta hora de la tarde, precio del café en la bolsa de valores, $313.60. $313.60. En soles, el quintal de café está costando 1.069 soles el quintal, precio de la bolsa, 1.069. Estamos bien con los cafetaleros. Ha bajado un poquito, ¿no? Ha bajado un poquito. El día de ayer ya llegaba a los 1.100 soles. Y ha bajado un poquito, por ahí unos dólares. 1.069 soles está el precio del cacao. Vamos a poner otra música a esta hora de la tarde para venir con el programa en vivo. Ya regresamos aquí en Campo Royal.
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2: En todo el Perú, 6 y 5.

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1: En todo el Perú, 6 y 9.

Ya estamos de vuelta aquí al programa. Saludos a los amigos que están escuchando y observando el programa a través de las redes sociales. Saludos para el ingeniero Guillermo Kuzma allá en Cajamarca. No todos los días que transmitimos el programa Campo Royal, ¿no? Está ahí atento, ¿no? Atento para escuchar y también corregir, ya que es parte de los asesores, pues, del programa. Ingeniero Guillermo Kuzma tiene más de 50 años de experiencia, ¿no? En el tema agrario en todo el país, ¿no? Él fue director nacional del PRONA, de ENSI, viceministro, ¿no? Y un gran amigo en Cajamarca, ¿no? Un gran amigo. Saludo, fuerte abrazo, ingeniero, ¿no? Asimismo, saludo para Luis Rabines, allá en Cajamarca, también San Juan, ¿no? Ha ido más cerquita a Cajamarca. Está que se saca la mugre, dice, chambeando por los cerros. Programa de reforestación en Cajamarca. A los colegas que también están en la siembra y cosecha de agua del proyecto cajamarquino, ¿no? De siembra y cosecha de agua del gobierno regional de Cajamarca, que la meta o objetivo es 15.000 reservorios en toda la región Cajamarca. Ya falta poco, dicen. Roger Guevara, el gobernador regional de Cajamarca, dice, ya falta poco llegar a la meta. Ahora están en las provincias de Jaén y San Ignacio, ¿no? Terminando los reservorios de la siembra y cosecha de agua. Proyecto muy, muy bonito y que debería implantarse en todas las regiones del Perú. Lastimosamente, aquí en la región Amazonas no lo tenemos, ¿no? A principio de gobierno se hicieron los chistosos por ahí de mandar sus funcionarios o técnicos a hacer reuniones en las provincias de Bagua, Utcubamba, Condorcanqui, y se quedaron con el proyecto en la mano. ¿Cuánto habrán gastado, no? ¿Cuánto habrán gastado? Pero no hicieron el proyecto de siembra y cosecha de agua en la región Amazonas, que es un proyecto de técnicas ancestrales, ¿eh? No es cosa del otro mundo. Como lo escuchaba en la mañana a señor Miguel Izquierdo, el programa, pues, de Virgilio Guamán, que siempre escuchamos por la mañana en Bahuarandi, la provincia de Utcubamba, decir que no es cosa del otro mundo, sino que es un programa ancestral donde se recolecta las aguas de lluvia para almacenarlos y posteriormente entregarlo, ¿no? Ya sea para agua potable, agua para sus animales o agua para sus cultivos, ¿no? Pero aquí hay que recolectar, y esa recolección se llama cosecha, pues, Miguelito. De repente no te han escuchado, en tus tiempos no te han hablado, pero eso se llama cosecha. Y cuando se hace zanjas de infiltración, es la siembra, porque ahí se va a recolectar el agua y posteriormente se va a guardar en el subsuelo y va a salir más abajo en la parte de agua, o se va a recargar los acuíferos subterrestres, ¿no? Eso se llama siembra del agua. De repente, pues, todavía estás en otra época, ¿no? Pero este proyecto de siembra y cosecha de agua es muy bueno para todo el país. Debemos practicarlo, debemos hacerlo. No creo que debemos esperar mucho a las autoridades, ¿no? Ya que las autoridades, pues, funcionan conforme va el circo. Y este gobierno actual, para la agricultura, la ganadería y el medio ambiente, no ha hecho ni siquiera algo de bueno para que los agricultores puedan, pues, por lo menos darle un aplauso al gobernador regional, ¿no? Se va a ir sin pena ni gloria. Hay más de 5 mil millones, por acá creo que lo veía, acá está. Dice, obras paralizadas en la región Amazonas, más de 500 millones de soles están paralizados en obras en toda la región de Amazonas, ¿eh? Principalmente afecta Chachapoyas, Utcubamba y Luya. Estas tres provincias están sumamente afectadas por la paralización de obras en toda la región Amazonas. Oiga, ¿qué está pasando? ¿Qué está pasando, señor Gilmer Horna?
¿no? Hoy temprano veíamos una obrita de 1.600.000 soles. Es como yo sacara del bolsillo mis 50 soles o mis 100 soles. No voy a poder darle a la 16211. Oiga, 1.600.000 no lo pueden terminar aquí en la ciudad de Bahía Grande. En el colegio emblemático 16211. Miren, más de 500 millones de obras paralizadas en la región Amazonas. Provincias de Chachapoyas, Utcubamba, Luya, las más afectadas. Y no solamente por el gobierno regional, por si acaso. Los alcaldes están pasando piola. Los alcaldes provinciales y distritales también tienen obras paralizadas. ¿Sí o no, Percy Cercado? Se te vino la noche con la paralización de las obras. En el RON, la Vicapa y otros asfaltados. Y de igual manera en Bagua. ¿Qué pasaba? Que los alcaldes exitosos que han conseguido presupuesto y al final están paralizadas sus obras. ¿Sí o no, amigo Javier? ¿No? ¿Qué estará pasando, no? Las causas exactas de la paralización de obras o de la problemática de paralización de obras en la región Amazonas, esto se los voy a decir porque también comprende parte rural, que es parte del programa. Vías vecinales, canales de riego, carreteras, puentes que están paralizados, también comprometen o complementan al programa, pues Campo Royal, porque la vida del área rural, los agricultores que están en la zona rural, utilizan vías de comunicación, puentes, canales. ¿Qué está pasando con obras paralizadas? Y el problema de las obras paralizadas, ¿no? Se discute mucho que incluyen, por ejemplo, que expedientes técnicos no están bien hechos. Dice, expedientes técnicos deficientes. Muchos proyectos se inician con documentos mal elaborados, lo que genera errores estructurales, adendas constantes y conflictos legales entre la entidad y el contratista. Ahí está, pues. Ahí está recientemente el proyecto del Hospital de Bahía Grande, Santiago Apóstol. Un expediente mal hecho y todavía mal revisado por los funcionarios del gobierno regional, ¿no? Oiga, ¿qué tipo de profesionales hay en el gobierno regional? ¿Qué está pasando? Otro de los problemas de la paralización de obras es el incumplimiento de contratos. Esta es la causa principal de la paralización. A menudo está relacionada con la incapacidad de las empresas constructoras para cumplir con los cronogramas o la falta de garantías financieras. Sí, pues. Ustedes saben, amigos, que la mayor parte, casi el 90% de obras en todo el país ya están dirigidas, ya tienen dueño. Eso de concursar, de sacar para una licitación pública, eso es pura ñanga. Toda obra ya tiene dueño, ya saben a quién le van a dar, ya saben con quién van a trabajar. Y ahora, pues, los gerentes, los alcaldes, distritales, provinciales o los gobernadores ya tienen su empresa o sus empresarios y con ellos trabajan. Y ahí el gran problema de la paralización de obra, pues, son empresas que a veces recientemente se han formado o que no han tenido nunca la experiencia necesaria o la capacidad necesaria, ¿no? Ese es el problema de paralización de obra. Otro de los aspectos para paralizar las obras o que han paralizado en Amazonas es la limitación presupuestaria. Los gobiernos locales y regional enfrentan problemas de liquidez y muchos proyectos se quedan sin financiamiento certificado desde el inicio, evidenciando fallas en la gestión de inversiones. O sea, no tienen buenos profesionales ahí en el área de planificación y presupuesto. ¿Qué está pasando, municipios? ¿Qué está pasando, gobierno regional de Amazonas? ¿No? ¿Qué está pasando? Y por último, la deficiencia de las entidades. La falta de capacidad técnica y administrativa de las municipalidades y el gobierno regional ha dificultado el destrabe y la ejecución continua de las obras. O sea, no pueden destrabar un proyecto que se ha paralizado años anteriores. Y esto, por ejemplo,
las escuelas de El Ron, Chalaco y San Lorenzo, ¿no? Me parece que ya El Ron creo que terminaron, pero San Lorenzo, como 10 años no pueden destrabarlo. El agua potable de Bagua Grande hasta ahora no se liquida, no se destraba ese proyecto. Deficiencia en la contratación de profesionales para que trabajen en las municipalidades y gobiernos regionales. Bueno, pues nosotros sabemos que ahora contratan cualquier tipo de profesional porque son gente de confianza y gente que ha hecho la campaña al gobierno, tanto distrital, provincial o regional. Pero aquí el que más lleva la problemática es el agricultor, el poblador rural, el que utiliza pues la vía de comunicación, el puente, el canal, etcétera, etcétera. Ya que hablamos del canal, también hay un problema principal en el proyecto especial Jaén-San Ignacio-Bagua. Mis amigos de Niño Pobre, La Papaya Baja, en el distrito del Milagro, mis amigos de Guarangopampa, del canal el campesino de Guarangopampa, ¿no? El canal Liguerones allá en Niño Pobre y La Papaya Baja, están reclamando al gobierno central que de una vez se termine la defensa ribereñas que están haciendo a su canal, porque ya no pueden sembrar, ¿no? Estaban haciendo una colocación de gaviones, defensa ribereñas en el canal del río Utcubamba para su canal, y se ha paralizado, miren, este proyecto. ¿Qué pasó, proyecto especial Jaén-San Ignacio? No tienes de repente plata, no has ejecutado, no has pedido tu plata. Igual manera está el canal, pues, me parece es el canal Utcubamba, de Misquiaco Bajo, ¿no? Acá en el distrito de Cajaruro. Tres fichas de defensa ribereña del proyecto especial Jaén-San Ignacio-Bagua está paralizado por el proyecto especial Jaén-San Ignacio-Bagua, ¿no? Hay que hacer un llamado al proyecto especial Jaén-San Ignacio-Bagua para que de una vez empiece y termine la obra, que son pequeñas, oiga, algo de 7 millones de soles no pueden terminarlo, ¿no? ¿No? Y el proyecto especial maneja de más de 50 millones al año y 7 millones y medio que desde el año pasado no pueden terminar las defensas ribereñas del canal Higuerones, el canal Campesino en Guarangopampa y el canal Utcubamba en el distrito de Cajaruro. Bueno, miren, nosotros siempre hablamos de la industrialización de los productos agropecuarios, ¿no? Nosotros siempre estamos de acuerdo en la industrialización, en ese pues agregado que tienen que darle a los productos que produce nuestro país, ¿no? La palta, el mango, el arándano, el cacao, el café y otros cultivos más que se exportan. No hay que exportar materia prima. En la materia prima no nos pagan el precio justo, por si acaso. Y qué bueno, y hay que felicitar a la empresa privada en la región Lambayeque. En estos días, recién estos días, han inaugurado la primera planta de aceite de palta del Perú, exactamente en el distrito de Jayanca, lo que marca un nuevo salto agroindustrial en el país. Claro, hace tiempo se veía esto. Yo, por ejemplo, leía mucho lo que produce palta México, ¿no? México produce bastante palta o aguacate, que lo llaman ellos, y ahí hacen la industrialización de la palta y sacan pues el aceite de palta que agroexportan ellos en grandes cantidades. Y tienen mejor pago por ese producto. Acá en el distrito de Jayanca, en el fundo Paipay, se inauguró la primera planta extractora y procesadora de aceite de palta del país, a cargo de la empresa tropical Food Kings. El proyecto marca un nuevo paso en la cadena de valor del agro peruano, al transformar la fruta en un producto con valor agregado para consumo nacional y exportación. La iniciativa no solo busca posicionar el aceite de palta en mercados internacionales, sino que también dinamizar la economía local. Se prevé que la generación de empleo directo e indirecto
además de mejores oportunidades comerciales para los productores de palta de la zona, que ahora tendrían una alternativa más allá de la venta solamente de la fruta fresca. Asimismo, el proyecto apuesta por la innovación tecnológica y la sostenibilidad en el procesamiento agrícola, en un contexto donde Lambayeque busca consolidarse como uno de los principales polos agroindustriales del país. Con esta planta, la región entra en una nueva etapa de industrialización del cultivo de palta. Felicitaciones, pues, ahí a mis amigos que cultivan palta en la región Lambayeque. Miren, el cultivo de palta en todo el país se siembra principalmente, pues, en La Libertad, 19.106 hectáreas, en Lima, 14.000 hectáreas, en Ica, 13.000 hectáreas, y en Lambayeque están sembrando 12.844 hectáreas. ¿Ah? 63%, ¿no? El 14%, el 63% se va a Europa, por si acaso. De toda la palta que producimos en el país,

0: y la palta fuerte, ¿no? Aunque hay varias variedades como la Naval, la variedad, pues, la palta guando, Naval y otra más, pero la Hass y la fuerte son paltas o variedades de palta de agroexportación. El año pasado, solamente el año 2025, se ha agroexportado 723 mil toneladas, 38% en crecimiento al 2024. O sea, estamos yendo por buen camino en el futuro agroexportador en la costa peruana. Por ahí, por ejemplo, hace como 3, 4 meses atrás escuchaba pues algunos analistas de agropecuaria, de agroexportación, decir que si se hace un proyecto de irrigación, el famoso trasvase del río Marañón, se van a sembrar en la región de Lambayeque y Piura más de 350 mil hectáreas. Actualmente tenemos cerca de 50 mil hectáreas. Ustedes imaginan Lambayeque cerca con Piura, sembrar 350 mil hectáreas. Eso va a ser un boom agroexportador de todo el Perú. Lambayeque se convertiría en la primera región agroexportadora de todo el continente latinoamericano. Fuerte. Pero eso, ¿qué necesita? Estado. Si el Estado invierte en estos megaproyectos que son buenos para el país, lo haríamos y creceríamos. Ahora, si el Estado invierte en agroexportación a través de la industrialización del producto, mucho más mejor todavía sería. Ya no vender fruta fresca, ya no vender materia prima, sino vender, pues, producto industrializado, ¿no? Producto industrializado. Bueno, vamos a poner otra canción. Aquí vamos a poner, para no cansarnos, y venimos con otra canción aquí al programa.
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0: Saludos a todos los amigos del área rural. Estamos en vivo y en directo en el programa Campo Royal, programa de extensión rural a través de la radio. A todos los amigos agricultores de la parte norte de la región Amazonas y Cajamarca, y a través de las redes sociales, para todo el Perú.

Terrones, allá en Chepén, Alfonso Terrones, para tía Floro, fuerte abrazo, para el tío Elmer. Saludos para los amigos en la región La Libertad, provincia de Chepén, ¿no?

patea, zapatea. A esta hora de la tarde, los amigos de Copallín, allá en Bagua. La Peca, el Parco, Aramango y Maza, ¿no? Y Cajaruro en la provincia de Yutubamba. Lonja Grande, Cumba, Yamón, el Palto, ahí la zona del Palto, zona cafetalera, ¿no?

0: Ya estamos aquí de vuelta al programa. Regresamos para tener el programa en vivo. Un poquito de música para no cansarnos mucho, ¿no? Saludos para todos los amigos que están en las redes sociales en este momento. Mire, estábamos observando. Para el día viernes vamos a hablar una investigación nuevecita. Histórico hallazgo científico de la Universidad Nacional Toribio Rodríguez de Mendoza, donde revela 4 nuevos grupos genéticos del cacao en el Perú. Buen avance científico que nos trae la Universidad Toribio Rodríguez de Mendoza. Y esto lo vamos a ver, ¿no? Y esto lo vamos a tratar el próximo viernes. El próximo viernes, ¿no? Vamos a hablar el Día Internacional de la Conservación del Suelo. Miren, los suelos a nivel nacional e internacional no están bien conservados, por si acaso. Se está haciendo agricultura, en caso de nuestro país, sin la calificación técnica sugerida. El Día Internacional de la Conservación del Suelo se celebra todos los 7 de julio de cada año, y esta fecha fue instituida en 1963 para honrar al científico estadounidense Hume Hammond, considerado el padre de la conservación del suelo. El objetivo principal de la efeméride es considerar o concienciar sobre la importancia vital de mantener suelos sanos para garantizar la seguridad alimentaria, proteger los ecosistemas y combatir la desertificación de este. ¿Por qué es importante esta fecha? ¿Ustedes creen? ¿No? Día Internacional de la Conservación del Suelo, dicen, ¿no? A ver, los agricultores en el área rural, todos los días que van y labran el suelo para sembrar sus cultivos, ¿no? Café, cacao, maíz, plátano, palta, mango, ¿no? Alberja, lenteja, papa, camotes, etc. El suelo es un recurso no renovable y su degradación amenaza gravemente la supervivencia en el planeta. Algunas de sus funciones más críticas que tiene el suelo son las siguientes. Producción de alimentos. Ustedes saben que el suelo, el 95% del suelo produce alimentos, ¿no? Para la humanidad. Las famosas cadenas agroalimentarias se produce aquí en el suelo. El 95%. Claro que hay algunos cultivos hidropónicos con algunas, pues, productos de tecnología, ¿no? Pero en nuestro país, el 95% de alimentos proviene de la tierra. El ciclo del agua actúa como un filtro natural y almacén de agua a los suelos, a nivel nacional y mundial. Y la regulación climática, ¿no? Es el mayor reservorio terrestre de carbono orgánico, el suelo. Para eso sirve la regulación climática. Y también es bueno para la biodiversidad. Alberga una cuarta parte de la biodiversidad mundial. En el suelo, pues, encuentras aves, ¿no? Caminadoras, encuentras felinos, encuentras vacunos, bastante especies, tanto de animales como también de vegetales, flora y fauna. Por eso es bueno conservar los suelos. Ahora, los suelos agrícolas se están deteriorando, y normalmente los suelos agrícolas que se están deteriorando por una mala práctica de los agricultores propios. Casi ninguno de los agricultores actuales en el país están dándole, ¿no?, materia orgánica a su suelo. No lo devuelven toda esa materia orgánica que ha sido utilizada y que otra parte ha sido perdida por la lixiviación cuando ha venido el agua, la lluvia, o la irrigación, oferta irrigación. Los suelos agrícolas actuales en el país, aquí en el Perú, están totalmente deteriorados, ¿no? En cuanto a sus elementos nutritivos, ya no tienen casi nada de nitrógeno, fósforo y potasio, también de algunos microelementos y peor todavía de materia orgánica. Ya es bueno que el Estado, porque por sí mismo los agricultores no creo que lo hagan, ya es bueno que el Estado, a través del Congreso, dicte normas para proteger a los suelos agrícolas a través de la utilización de abonos orgánicos. Estamos actualmente utilizando exceso de productos químicos, fertilizantes químicos por todos lados, pero nadie se acuerda de utilizar abonos orgánicos, que hay muchos y que son de fácil de utilizar, pero nadie se acuerda. Entonces, ya es bueno y ya es tiempo que el Estado dicte normas en favor de los suelos agrícolas peruanos, porque caso contrario, en algún tiempo se va a perder la fertilidad de los suelos, ¿no? Y ya no va a servir de nada sembrar cultivos porque no van a producir. Todo es químico. La urea, el fosfato, el cloruro de potasio, las mezclas físicas, etcétera, etcétera, ¿no? Y esto ya es problema de los suelos peruanos, ¿no? Hay muchos suelos peruanos que ya están pues desérticos. En la costa hay algunos que no producen nada, por ahí por la zona pues de Pacanguía, Chepén, San Pedro, Pacasmayo. Hay suelos que ya no producen nada, que solamente están arenas, ¿no? Sería bueno reconstituir ese suelo con materia orgánica, con materia orgánica. Y materia orgánica hay bastante, ¿no? Por ejemplo, el compost, el humus de lombriz, el biocachi, el biochar, la leonardita, los ácidos húmicos y fúlvicos. Hay bastante que se puede, ¿no? Se puede aplicar a los suelos peruanos. Pero eso sí, hay que ponerlo de intermediario a nuestro Ministerio de Desarrollo Agrario y Riego, ¿no? Que es el ente rector o principal para que sean utilizados los abonos orgánicos. Ya que así solo no pueden utilizar. Los agricultores lo ven lo más fácil, utilizar el químico. Vas, compras una bolsa de urea, que es 46 de nitrógeno, más el resto de puros sales que contaminan al suelo. Y es lo más fácil, pues, ¿no? En lugar de elaborar pues una tonelada de compost o de humos a través de la materia orgánica, a través pues de los residuos del estiércol de ganado, gallina y otros animales y restos vegetales. Pero no, pues, no. Más fácil comprar una bolsa de fertilizante en la tienda y aplicar. Y eso no es. Así no es, Andrés. Así no es, ¿no? Miren, vamos a ver un poquito del tema. Yo sé que muchos agricultores, cuando recién han empezado a sembrar en alguna parte del país, no saben qué cultivo sembrar, ¿no? Y de acuerdo a la altura o la zona agroecológico o la altitud que nos encontremos, vamos a poder sembrar un cultivo, ¿no? Por ejemplo, si nos encontramos pues desde 0 metros sobre el nivel del mar hasta los 800 metros, o sea en la costa, hasta la parte más o menos alto andina, o en la selva, de 0 a 800 metros sobre el nivel del mar, podemos sembrar cacao, podemos sembrar plátano, podemos sembrar los cocos, yucas, camotes, ¿no? Hortalizas, y otro cultivo más de 0 a 800 metros sobre el nivel del mar. Aquí en Babo Grande estamos 640 metros sobre el nivel del mar. Podemos sembrar cacao, plátano, yuca, hortalizas, lentejas, lentejas, soya, ¿no? Y otro cultivo más. De 800 a 1800 metros es recomendable sembrar el café, la palta, los cítricos y otro cultivo más. Hasta los 1800 metros sobre el nivel del mar da muy bien el café. Café de altura, café de calidad, café de taza. ¿Ya? Ese café de taza como el Geisha, ¿no? Que ha ganado como 3 o 4 campeonatos nacionales de calidad en las FICAFES que organiza pues el país, ¿no? De 800 a 1800 sembremos café, sembremos palta, sembremos cítricos, manzanas y algunos otros frutales. De 1800 a 2800 metros sobre el nivel del mar, ya estamos más arriba en la altura, Cajamarca, Ancash, Huánuco, Pasco, Junín, Ayacucho, Cusco, Arequipa, etcétera, se siembra la papa, se siembra el maíz, se siembra la mora, la alberja, la lenteja, etcétera, etcétera, etcétera. ¿Ya? La papa es el cultivo más recomendado en esta altitud. Y sobre los 2800 metros, allá arriba en la puna, como decimos, arriba en la parte alta, ahí está la quinoa, la cebada, el haba, el targui o el chocho, ¿no? El trigo, el centeno, etcétera, etcétera. Son cultivos de altura. Y ahí están pues nuestras alpacas, nuestra vicuña, nuestras llamas, nuestro ichu. Y ahí están los pinos también, ¿no? Para hacer reforestación. Eucalipto, pino, etcétera, etcétera. Ya sabe, amigo agricultor, usted que recién quiere entrar a cultivar, no conoce de agricultura, la altitud influye directamente en variables agroclimáticas como temperatura media, radiación solar, humedad relativa, presión atmosférica y régimen hídrico. Estos factores determinan la adaptación fisiológica de los cultivos, su ciclo fenológico, la productividad y la susceptibilidad de plagas y enfermedades. En las zonas bajas de altitud menores de 1000 metros sobre el nivel del mar, o sea de 0 a 1000 metros, predomina temperaturas cálidas adecuadas para cultivos tropicales como cacao, banano, plátano, arroz, yuca, entre otros. De 1000 metros a los 2500 metros desarrolla mejores los cultivos de clima templado como el café, el maíz, el aguacate o la palta y los frutales andinos. ¿No? Ahí están las fresas, las zarzamoras, ahí está pues el pepino, ¿no? Ahí está el melocotón, ahí está el durazno, ahí está la granada, etcétera, etcétera. De 2500 arriba, ¿no? Por encima de los 1500, las bajas temperaturas favorecen especies de clima frío como la papa, la cebada, el trigo, la quinoa, pastos, etcétera, etcétera. Sea la zonificación agrícola basada en altitud permite optimizar también el aparato productivo de un cultivo, reduciendo así los riesgos climáticos y pérdidas económicas por el agricultor. Vamos a poner una música más, vamos a escuchar esta que recién por ahí me han recomendado, ¿ya? Los amigos de Munay Pacha. A ver, ¿qué tal es la cancioncita para volver a repetirlo?
1: A ver. Desde Chachapoyas.
0: Munay Pacha de Chachapoyas. Gracias a mi amigo Mendoza, ¿no?
1: Munay Pacha. Perú.
0: San Juanitos de mi tierra, número 2.
1: San Juanitos 2.
0: Munay Pacha.

en el Perú. Santa Rosa, no es de Mendoza. Por ahí conocemos a Santa Rosa. Saludos a los amigos de la provincia de Rodríguez de Mendoza.

0: Chachapoyas Perú.
1: Qué bonito, qué bonito. Qué bonito. Bueno, no lo había escuchado y ahora pues estamos viendo este musical de los amigos de Chachapoyas. Muna y Pacha, ¿no? Muna y Pacha. Un musical de los amigos desde Chachapoyas. Miren, al terminar el programa, ¿no? Al terminar el programa, vamos observando y vamos viendo que ya se van quedando listas las organizaciones políticas que van a participar, ¿no?, en las nuevas elecciones regionales y locales de todo el Perú. El día de ayer estábamos escuchando al presidente del Jurado Nacional de Elecciones, ¿no?, decirle al gobierno nacional, más que todo al presidente Balcázar, que estaría en peligro la realización de las elecciones locales y regionales, porque tienen un déficit de más de 500 millones de soles que le están pidiendo al gobierno. Más de 500 millones de soles. El Jurado Nacional de Elecciones le está pidiendo al gobierno que cumpla con transferir más de 500 millones de soles para llevar a cabo las elecciones locales y regionales. Y bueno, ya estamos viendo en todas las regiones del país, en todos los distritos, provincias, que ya van poniendo sus afiches, gigantografías, pintas, ya están saliendo a medios de comunicación a conversar acerca de sus planes de trabajo, ya sea alcaldías distritales, provinciales y al gobierno regional. Aquí en la región Amazonas ya se está observando, ¿no?, el caminar, ¿no?, transitando por todos los distritos y las provincias, cada uno de los candidatos al gobierno regional de Amazonas y también a las provincias de la región Amazonas. Aquí en la región Amazonas tenemos cerca de 8 movimientos regionales y nacionales, partidos políticos nacionales, que van a participar en las elecciones regionales y locales. Dentro de todo este grupo de movimientos regionales y partidos políticos nacionales, se tiene que la organización Victoria Amazonense, que lidera el profesor Grimaldo Vázquez-Tan, es la que va encabezando, ¿no?, la parte política en toda la región Amazonas. ¿No? Grimaldo Vázquez-Tan, profesor de profesión, fue ex congresista de la región Amazonas, ex alcalde provincial de Luya 2 veces, ex director de educación del gobierno regional de Amazonas, ¿no?, y actualmente candidato por el movimiento Victoria Amazonense. Se está haciendo ya las visitas adecuadas a todos los distritos y provincias de la región, teniendo bastante aceptación, tanto en el sur de la región Amazonas como en el norte, ¿no? Y la idea, pues, de Grimaldo Vázquez-Tan es de llevar adelante una administración diferente a los gobiernos regionales anteriores, ¿no? Los gobiernos regionales que vienen actualmente hasta ahora solamente se han dedicado a administrar los recursos, ¿no?, provenientes del Tesoro Público del Estado peruano a través, pues, de la asignación presupuestal para cada región que viene cada año. Mas no se han dedicado a gestionar obras de desarrollo regional y nacional. En el país, aquí en la región, para nada han sacado ningún proyecto de relevancia nacional y siquiera regional. Por ejemplo, tenemos el aeropuerto Aeródromo El Valor, que hace muchos años lo vengo escuchando y que a la fecha ni siquiera el estudio técnico ha sido terminado. Los hospitales con buenas infraestructuras, medicamentos y especialidades. Tenemos hospitales elefantes blancos que se han quedado. Algunos están paralizados. Algunos ni empiezan. Obras de envergadura que estarían en la provincia y que serviría para toda la región Amazonas. El agua y saneamiento. Hay muchas capitales de provincias importantes como Utcubamba, Bagua, Condorcanqui. No tienen agua potable, lo que se hace difícil la inversión nacional o extranjera para poder desarrollar como región o como siquiera provincia. No tenemos esa capacidad de los gobernantes que vean, que observen que la inversión que se haga en obras de envergadura va a repercutir no solamente para el pueblo donde les va a ser, sino va a repercutir a nivel regional y nacional. Oiga, no tenemos industrialización. El parque industrial creada por ley en la época del señor Toledo, 2003, hasta ahora ni siquiera se ha hecho el saneamiento físico legal, miren. Lo han hecho invadir las más de 200 hectáreas que fue para el parque industrial, y el gobierno regional, a quien le compete, se hace de la vista gorda. Oiga, en pleno siglo XXI, todavía tenemos escuelas que escriben en pizarra con tiza de yeso. Los profesores o los maestros no son capacitados. No tenemos tecnología en la educación. No llega la internet. Oiga, ¿qué está pasando en la región Amazonas? Necesitamos un gobernante que piense en el futuro, en el desarrollo integral. Hay que desarrollar bastante el turismo. El turismo es la próxima fuente de ingresos de todo el Perú y quizá de todo el mundo. Chile nos gana en ingresos por turismo, miren, Chile, acá nuestro vecino. Y el Perú teniendo grandes desarrollos o potencialidades turísticas, y dentro de ellos la región Amazonas con su gran potencial turístico, solamente nos muestran a Cuela y a Gocta, no sabiendo que tenemos cientos de restos o huacas, ¿no?, o desarrollo turístico vivencial en la provincia de Bagua y Condorcanqui con nuestros hermanos Aguajún, Guampis. Esos ríos caudalosos, la flora, la fauna. Turismo vivencial. Magnífico para los extranjeros, para los europeos, los americanos. Pero nos hace falta un gobernador que piense en esa magnitud. Y actualmente Grimaldo Vázquez Tán, con la doctora Gisela Pérez Pérez, se han enfocado en hacer prevalecer estas ideas que hemos planteado nosotros. ¿Quién les habla? Nosotros conocemos mucho a la región Amazonas. Nosotros también hemos participado en política y conocemos exactamente qué es lo que necesita la región. Plata hay. Por ejemplo, ahorita viene 730 millones de obra por impuesto. ¿Cuánto has gastado, Gilmer Horn? A ver, ya estamos julio. ¿Cuánto has gastado de los 730? Ni siquiera el 10% lo ha gastado. Oiga, la plata está ahí para los proyectos, para hacer crecer a la región, pero me parece que le falta el grupo técnico. Hola,